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0: Corazones y corazonas, las 6:06 p.m. Estamos iniciando, esto está empezando, por supuesto, y vamos a ponernos muy, muy ready porque aquí comenzamos. Y a partir de este momento, nos ponemos exa. Aquí, allá, en tu casa, en tu trabajo, en tu hogar y en todas partes, ponte exa.

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1: Andamos muy fresas, hoy en este viernes 12 de junio. Claro que sí, a través del 91.3. ¿Quién anda ahí, chicos? Quiero escucharlos, quiero sentirlos, quiero saber desde dónde se están poniendo ex en esta tarde-noche de ex a fin de semana. Claro que sí, pero por supuesto, corazón, ex a fin de semana que ya empezó right now, aquí, ahora. Quédate conmigo, corazón. Envíame tu mensaje al Exacel 271-121-8225 en todas partes. Ponte Exa.

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2: Corazones y corazonas, quiero mandar un saludo hasta la Ciudad de México para mi buen amigo Isra, que le dedique esta canción a su sobrina Lourdes, que nos está escuchando en Houston. Oye, tú también me puedes escuchar en cualquier parte del mundo a través de www.exafm.com.mx/Córdoba o a través de la app Exa Córdoba. Quédate conmigo, corazón, yo soy Ale Olson. Sube el volumen, ponte ready y en todas partes, ponte Exa.
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0: la tarde con 24 minutos. 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Corazones y corazonas. ¿Alguna vez ustedes se han preguntado? Sí. Porque digo, yo sé que ahorita con el aguacero, con el calor, el bochorno, es temporada en que salen, pues, los insectos, ¿no? Que si de repente los grillos, las arañas, que si las cucarachas.
1: No es la primera vez.
0: Y luego no sé por qué se les ocurrió que aparte de cucarachas fueran voladoras. Dijeron, no hay nada peor que las cucarachas. Sí, los insectos voladores. No hay nada peor que los insectos voladores. Sí, cucarachas voladoras. Bueno, pero bueno. La cosa es que, chicos, la pregunta es, ¿qué haces cuando ves una cucaracha, corazón? ¿Le muestras amablemente el camino de salida? ¿La sacas, órale, pa' afuera? ¿O la aplastas? Traca la matraca, porque hoy en el dato exacto vamos a platicar de por qué no debemos de aplastar las cucarachas. ¡Troco! Así que quédate conmigo porque de esto vamos a platicar más adelante, ya tú sabes. 271-121-8225. Quédate conmigo, corazón, que vamos a darle con todo. Y por supuesto te invito a que te quedes conmigo porque...
1: 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No es la primera vez que esto me pasa.
0: Porque tengo muchísimo chismecito time y tengo zona geek y tengo muy buenas rolas. Es fin de semana, corazón, así que sube el volumen, ponte bien ready, ponte y disponte a disfrutar. Y en todas partes, corazón, en todas partes, ponte Exa. 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

0: escuchar Tai Tai con Shakira y Burna Boy, y por supuesto a través de XFM 91.3. Corazones y corazonas, cuéntenmelo todo. ¿Desde dónde se están poniendo EXA en esta noche? Bueno, sí, ya, bueno, tarde, noche.
1: Deje el corazón.
0: Ya casi es noche, pero todavía andamos como con ese ambiente de tardecito.

Oigan, chicos, ¿ustedes se acuerdan de esta rola? Traca la matraca, corazones. ¿Te acuerdas? Escucha esto. ¿Hace cuánto que no escuchabas esta rola? Súbele volumen, disfrútalo, por supuesto, ya tú sabes. Esto es Exa FM y nos vamos con esta canción porque... ¿Qué se siente el Exa fin de semana? No, no, en todas partes, ponte Exa. No.

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1: 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Alerta a la ciudadanía que circula sobre el bulevar Córdoba Fortín por las noches y madrugadas los fines de semana, ya que un grupo de motociclistas y automovilistas en la ilegalidad organiza arrancones y ponen música a un alto volumen, alterando el orden público sin que las autoridades de tránsito y vialidad de Córdoba y Fortín tomen cartas en el asunto, poniendo en riesgo a las familias que circulamos por dicho bulevar.
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12: 7 de la noche con 5 minutos en todas partes. 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

7:08:08, estás escuchando Exa FM 91.3, corazones y corazonas. Es momento de reportarse al Exacel 271-121-8225, ya tú sabes. Okay. Quédate conmigo, yo soy Ale Olson y voy a estar aquí para ti hasta la medianoche, así que... vete reportando, corazón. 271-121-8225. Resulta y resalta, corazón. Yo sé que ya dijimos que ya no íbamos a hablar más de eso. Yo sé que ya lo dijimos, pero... el día de hoy... resulta y resalta que se dio a conocer que la canción de Die Die es la canción, la mejor canción de los mundiales, superando al Waka Waka. Yo no creí que algo pudiera superar al Waka Waka, pero resulta que sí, corazones. Entonces de eso vamos a platicar más adelante en el chismecito time. Además, también en el chismecito time ya lo aprobó Donald Trump, que ahora sí ya es decisivo. La fusión de Paramount y Warner Bros. Discovery, ahora sí ya. Ya se hizo la machaca, corazones. En Zona Geek vamos a estar platicando qué onda con... qué onda con todo Meta, ¿eh? O sea, WhatsApp, Facebook e Instagram, mira, se cayeron. ¿Qué pachó ahí, eh? ¿Qué pachó? 271-121-8225. Quédate conmigo que vamos a platicar de esto y muchísimo más. Ponte ready y en todas partes. Ya tú sabes, corazón, ponte Exa.

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0: Corazones y corazonas, son las 7 de la noche ya con 20 minutos. Y vamos dándole con todo a través de XFM 91.3, corazones y corazonas. ¿Quién anda por ahí, chicos? Repórtense al Exacel 271-121-8225.
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0: 271-121-8225, quédate conmigo, corazón. Ya tú sabes que yo soy Ale Olson y voy a estar aquí contigo hasta la medianoche. Así que quédate conmigo porque en unos minutos más ya vamos a estar platicando acerca del dato exacto. ¿Por qué no debemos aplastar a las cucarachas? Yo te lo cuento más adelante. Quédate conmigo, 271-121-8225 y en todas partes, ponte Exa.

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3: Corazones y corazonas, 271-121-8225. En todas partes, ponte Exa FM 91.3. Corazones y corazonas, lo prometido es deuda. Yo les dije, con estos calores y que las agüitas se alborotan los insectos y, híjole, no hay nada peor que los insectos voladores. No, bueno, sí, las cucarachas. No hay nada peor que las cucarachas. No, bueno, sí, cucarachas voladoras.
4: Me pasa.
3: Pero más allá de que pues se dan así como dan asquito, chicos, dan cosita. Siempre que vemos una, a lo mejor por instinto corremos o por instinto hacemos a pisarla, ¿verdad? Como dice por ahí un dicho, todos somos valientes hasta que la cucaracha vuela. Pero ¿sabes que no debes de pisarlas, corazón? ¿Por qué? El riesgo oculto detrás de aplastarlas en tu casa, te lo cuento, corazón. Traca la matraca. Y es que el hallazgo de insectos en las áreas de nuestro hogar detona, pues, de forma instintiva la acción de pisarlos. Pero recientemente, agencias sanitarias y empresas globales especializadas en el manejo integrado de plagas desaconsejan de manera rotunda esta práctica debido a las consecuencias colaterales en la salud humana y la higiene ambiental. Y es que lejos de solucionar el problema, aplastar una cucaracha desencadena la liberación inmediata de microorganismos y alérgenos latentes que permanecen en el cuerpo de este espécimen. Y cuando tú lo aplastas, salen disparados, empeorando las condiciones de salubridad del espacio habitado en donde aplastaste la cucaracha, o sea, de tu casa, corazón. De acuerdo con los manuales técnicos de la Organización Mundial de las Naciones Unidas, es decir, la OMS por sus siglas, las cucarachas funcionan como vectores mecánicos de una gran variedad de patógenos perjudiciales. Y al reventar este animal, al reventar el exoesqueleto del insecto, las bacterias alojadas en su organismo, como por ejemplo la salmonella, E. coli y muchos otros tipos de estafilococos, se esparcen en toda la superficie del suelo y el aire circundante y la propia suela de tu calzado, ¿verdad?, se encargan de esparcirlos a más lados. Esta acción facilita que los microorganismos se trasladen de forma, pues, involuntaria hacia otras habitaciones de la casa, multiplicando el riesgo de enfermedades.
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3: Sí, chicos, sigan escuchando a la Olson. Y bueno, también los residuos microscópicos del cuerpo de estos insectos son causantes directos de, pues, afectaciones en el sistema respiratorio, chicos. Así que, truchas, porque esto no lo invento yo. No, la Asociación Americana de Pulmón, American Lung Association, señala que los fragmentos de la piel, la saliva y los desechos de las cucarachas contienen proteínas específicas que actúan como alérgenos severos.
4: El corazón en la casa.
3: Así que traca. Cuando el insecto es aplastado, estas partículas se volatizan y quedan suspendidas en el ambiente de las habitaciones, lo que genera o lo que llega a desencadenar ataques de asma, reacciones alérgicas, especialmente en los niños y en personas que tienen, pues, ciertas vulnerabilidades respiratorias, corazones. Así que ya lo sabes, la próxima vez que veas un cucarachón,
5: para esta noche yo no ando lonely.
3: Huye, corazón. No, no es cierto, no huyas. Hay que hacer lo que cualquier persona cuerda. ¡Corre! ¡Huye! ¡Vete del país! No, no, no es cierto. Pero no la aplasten, corazones. A lo mejor de repente pueden ir por el... No quiero decir marcas, ¿no? Pero bueno, ya como que no es una marca. Como que ya es como un decir, ¿no? ¿No? El ride. Vayan por el ride. Échenle eso y esperen a que se atonte. Y ya, mira, para afuera. La sacan de su casa, chicos. Y no las anden aplastando. ¡Qué

0: noche con 44 minutos. Esto fue el dato exacto. Quédate conmigo, corazón, que tenemos muchísimo chismecito que ya viene por ahí más adelante. Ya tú sabes, 271-121-8225. Oye, quédate conmigo. Yo soy Ale Olson. Encantada de estar aquí contigo. Súbele volumen, ponte ready y en todas partes, ponte Exa.
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0: Amazonas, las 7 de la noche con 53 minutos.
1: Yo lo que vine fue a pasarla bien.
0: Claro que sí, pero por supuesto, yo a lo que vine fue a pasarla bien con mis chicos Sexa, así que los invito a que me manden un mensaje al Exacel 271-121-8225, que mira que es momento de reportarte, corazón. Es momento de decir, Ale, yo me pongo Exa, chécate nada más, me pongo Exa desde... desde mi casa, desde el trabajo, en todas partes, corazón. Ya tú sabes, así que pídeme tu rol al Exacel 271-121-8225. Pregunta seria, chicos, pregunta seria. Ya saben que aquí somos gente responsable, gente adulta, gente seria. Gente seria, yo buscando mi canal de la música. Uy, qué seria. Ya saben que aquí nos tomamos las cosas en serio, chicos. A ver, según ustedes, ¿cuáles han sido las mejores canciones del mundial? Y ojo, o sea, no nada más de Shakira. O sea, de todas las que hemos escuchado alguna vez. Digo, ya sabemos que la reina de los mundiales es Shakira, ¿verdad? Ha como que sin querer se ha ido colando como la humedad y ha empezado a politizar, a
1: no quiere que me vaya,
0: monopolizar todo. Pero a ver, chicos, ¿cuál es su canción favorita de los mundiales? Ahora, supongamos que nada más vamos a tomar en cuenta las de Shakira. De las tres, Waka Waka, La La La o la de Die Die, ¿cuál creen que sea la mejor, chicos? Porque hasta hace unos días en el ranking de las mejores canciones del mundial, estaba en el puesto number one, estaba la canción de Waka Waka. Pero resulta y resalta que después de la inauguración se ha vuelto a hacer una reevaluación y resulta que Waka Waka ha sido destronado por Die Die. La verdad es que si me lo preguntas, a mí me gusta más Waka Waka. Para mí Waka Waka es como el top hasta el momento. Pero que según no, que según ya Die Die superó al Waka Waka. ¿Por qué? ¿Cómo? ¿Cuándo? ¿Dónde? ¿Qué criterios se tomaron en cuenta? ¿O quién dijo? Yo te lo cuento más adelante, corazón. Así que quédate conmigo que tenemos chismecito time. Además, por supuesto, vamos a estar platicando qué onda con la caída de Meta. Que si el WhatsApp, el Facebook, el Instagram, todo se andaba cayendo, corazón. Agárrate bien los chones, no es el que también se anden cayendo, corazón. 271-121-8225. Quédate conmigo, yo soy Ale Olson. Lo que no se nos puede caer es la dignidad, corazón.
1: Corazón en la casa.
0: Que no se nos caiga la dignidad, ni que se nos caiga la piel del rostro, porque si no aparecen las patas de gallo. Así que ha sido hialurónico por la mañana y la noche. Vámonos con más a través de Exa FM 91.3. Súbele volumen, soy Ale Olson. Recuerda, estás escuchando Exa FM en todas partes.

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3: El pasado fin de semana se realizaron elecciones locales en el norte del país, específicamente en el estado de Coahuila, donde una vez más el Partido Revolucionario Institucional se rehúsa a morir políticamente hablando, pues de manera avasalladora arrasaron con todas las diputaciones locales. Los malos manejos en el partido Morena durante los últimos años han generado más dudas que aciertos, pues esto es una clara señal que, lejos de ir avanzando como propuesta política, Movimiento Regeneración Nacional se ha quedado estancado en el argot político, dejando claro que sin la imagen de Andrés Manuel López Obrador no son nada. Cuando pareciera que no hay oposición política en nuestro país, Coahuila ha demostrado lo contrario, pues los ciudadanos han decidido dar el voto de castigo al partido de izquierda, regresando a los viejos partidos que han marcado cambios en nuestro país. Morena necesita replantearse grandes cambios y volver a sus orígenes mismos que le dieron el voto de confianza en 2018, porque hoy claramente el pueblo está decepcionado de algunos falsos políticos que representan Morena.
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3: Acabas de escuchar en privado Manuel Turizo con Javi a través de Exa FM 91.3. Corazones y corazonas. Vámonos con más porque, por supuesto,
4: yo lo que vi.
3: Esto se pone interesante, chicos. Ustedes se acuerdan, ¿verdad? Que hace ratito en la mañana de repente estaban pensando de que, ay, se me descompuso Facebook. Ay, es el internet que no jala. No, corazón. No. Se cayó todo Meta. Quédate conmigo que nos vamos a Zona Geek.
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3: Así es, corazón. Y es que no era ni tu internet, ni era tu aplicación de Facebook, ni de Instagram, ni WhatsApp, no. En realidad, sí se cayó Meta. Déjame contarte un poquito. Para terminar la semana no podía faltar un susto en redes. Después de que ayer todos andábamos gozando con la inauguración. Pues traca. Meta dijo, ahí les va, pónganseme bien vivos, chicos. Y es que este viernes, hoy 12 de junio, se registró una falla de varios servicios pertenecientes a Meta.
4: Por más que disimule.
3: Déjate, que eran de los más utilizados. Facebook, Instagram y WhatsApp. Pero tranquilo, nuestro internet, lo único bueno de todo esto, ¿no? Desde las 7 de la mañana, usuarios de estas famosas redes se llevaron la sorpresa de no poder ingresar a sus cuentas o de tener problemas mientras se encontraban revisando posts y videos, ¿no? A mí me pasó que de repente yo no sabía y estaba según estaba viendo Facebook y de repente le doy like a una publicación y me dice, no se puede realizar esa acción en este momento. Yo, ¿qué?
6: Dale nota, mamazota.
3: ¿Cómo osas decirme que no? Claro que sí se puede, mírame, ya le di like, ya, pero no salía el like y yo dije, ¿qué está pasando? ¿Qué está pasando? Y ya entonces fue que después me di cuenta. De momento, la empresa de Mark Zuckerberg no ha emitido ningún comunicado oficial sobre este problema, aunque la página de Dawn Detector fue la que registró el aumento de problemas en estas redes.
4: Ahí, no te pases de la raya.
3: Afortunadamente, todo apunta a que el problema solo fue por un par de horas, pues alrededor de las 9 de la mañana, los reportes de fallas disminuyeron y los servicios, pues, comenzaron a retomar sus actividades normalmente. Aunque si tú aún presentas fallas en redes sociales, solo queda esperar a que Meta restablezca los servicios en su totalidad, porque aún no lo hace del todo. Y de paso, también nos hace falta saber qué sucedió. Ahora, si pasan días y no se restablece tu Facebook, tu Instagram, vas a tener que mandarle una carta a Mark Zuckerberg. No es cierto, no me crean. Oigan, pero si pasan días y sigues sin recibir WhatsApp de tu crush, de tu casi algo, eso significa una cosa. Ya Meta ya está bien. Lo que pasa es que tú no significas nada para esa persona. ¡Troco! No es cierto. Vámonos, compa. ¡Qué mala soy! Hoy ando muy mala. Hoy ando muy filosa. Hoy ando como... no sé, oye. Como la reina roja, ¿no? Traca la matraca. Oye, vámonos con más a través de Exa FM 91.3. Súbele volumen. Quédate conmigo, me voy con más buena música. Ya tú sabes, llega Quevedo con Colombia. En todas partes, ponte Exa.

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2: 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que circulamos por dicho bulevar.
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1: Escuchar a Bossa con Hecha pa' mí, por supuesto, a través de Exa FM 91.3. Corazones y corazonas.
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1: ¿Desde dónde se andan poniendo Exa? Oigan, chicos, es este punto, se tiene que tocar. ¿Vieron? Ya ahorita están diciendo que si Belinda es Illuminati, que si no sé qué, por cómo salió así, haciendo el triángulo y todo esto. Oigan, no hay que dejar pasar que fue una inauguración de un evento internacional, de un evento global. Entonces, para todos mis conspiranoicos, pues acuérdense que sí, o sea, de repente pues, mandan mensajes en este tipo de eventos. Sea como sea, aunque lo hayamos vivido aquí en México, aunque haya sido en el Estadio Ciudad de México, no deja de ser un evento internacional. Ojito ahí para mis conspiranoicos. Ojito ahí, chicos.
3: ¿Cómo lo muestra, muchacho?
1: Oigan, 271-121-8225. Momento de reportarse. Repórtense, corazones. Cuéntenme qué están haciendo en este fin de semana. Oigan, por ahí les subimos videíto. El día de hoy tocó subir videíto a las redes de Exa FM. Sí, porque ya saben que de repente les subimos que si el TikTok, que si el boomerang, que si el videíto. Que si la foto, hoy le subí videíto, corazones. 271-121-8225. Quédate conmigo, corazón, porque vamos a seguir platicando de muchísimas cosas. Oye, ¿qué onda con Dana Paola? Dana. Recientemente dejó ver un adelanto de su canción, su próxima canción con El Malilla. ¡Sácate la malilla! ¡Sácatela! ¿Por qué le gritaban así? ¿Por qué le gritaban así al Malilla? ¿Qué se tenía que sacar? ¿Qué? Nunca entendí. Pero bueno, vamos a platicar de este chismecito también más adelante. Quédate conmigo, corazón. 271-121-8225. ¿Se nota que es viernes? Claro que sí, se nota que es viernes.
2: ¿Y tú?
1: Vámonos con rolita de viernes en todas partes. Ponte Exa.

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1: ¡Ey, qué rico está! ¡Excelente, corazones! 271-121-8225. Oigan, cuéntenmelo todo. Quiero contarles un triunfo, una victoria, una batalla ganada.
2: ¿Cuál es el plan?
1: Quiero contarles algo, ve. Fíjense, o sea, digo, hashtag crisis existenciales. Este es un tema.
2: El corazón.
1: Estos son temas del corazón.
2: La primera vez.
1: De la vida real.
2: 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Yeah. Por más que disimule, ya lo sé.
1: De la vida de los locutores. Ay, me espanté, dije, es la niña. De la vida de los locutores, chicos. Así es. Déjeme contarle. Hace unos meses, hace como 3 meses. A mí me encantan los pantalones cargo, que son los pantalones que traen bolsas. Los que traen bolsas así en los laterales, esos son los pantalones cargo. Entonces me compré un pantalón cargo hace 3 meses, ¿no? Y me quedó así al pelacho, ¿no? Como dijeron las abuelas y como dicen todavía algunas mamás. Todavía hay mamás que dicen, mi mamá sí todavía dice al pelacho. ¿Hay alguna otra mamá que dice, te queda el pelacho? Mi mamá lo sigue diciendo. O sea, esa palabra todavía sigue entrando dentro del vocabulario de algunas mamás, ¿no? La mía, por ejemplo. ¿Cuál otra mamá dice también eso? Te queda el pelacho. Para decirte que algo te queda bien, ¿no? Entonces me compré un pantalón. Y se me olvidó que lo había comprado. Se me olvidó y el mes pasado, traca, que me lo mido. Y traca, que ya no me cerraba. ¿Yo qué? No podía yo creer eso. Dije, ¿cómo puede ser que en escasos 2 meses me haya dejado de quedar el pantalón? Entonces, a partir de ese momento dije, no, ya no más. Ya no más cafecito. Ya no más pancito. Ya no más otra mordidita. Y ya no, ya nada, nada. Y hoy me lo medí. Y ya. Nuevamente me queda al pelacho. Oye, para mí eso fue un triunfo. Una victoria consumada. Era yo ese pantalón. Era mi guerra contra el pantalón. Y bueno, finalmente ya me lo puedo poner. Ya me quedo. Entonces sí, estoy contenta. Estoy feliz. ¿A quién más le ha pasado eso? ¿Te ha pasado también que de repente te compras una prenda de vestir y dices, ok, la compré y te la pones, se te olvida o no sé, decides guardarla y para el momento en que te la vas a poner, traca, que ya no te entra o que ya no te cierra o que algo pasa? ¿Te ha sucedido, corazón? Cuéntamelo todo. 271-121-8225. Mis chicos exa, mis chicas exa. Díganme que no soy la única a la que le ha pasado.
2: ¿Qué tú quieres?
1: Cuéntenmelo todo, corazones.
2: Bien,
1: ¿qué hicieron? ¿Se pusieron a dieta? ¿Después lograron ese objetivo?
2: Corazón en la...
1: ¿Ganaron la batalla contra esa prenda de vestir?
2: Me pasa.
1: ¿O la tuvieron que regalar o qué pacho?
2: A veces, yeah. Por más que disimule.
1: 271-121-8225. Quédate conmigo, corazón.
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1: Súbele volumen en todas partes, ponte exa. Oye, quiero mandar un saludo muy especial para mi buen amigo Antonio, que me solicitó la canción de El Fin del Mundo. Súbele volumen y nos vamos con tu rol, Antonio. Saludos hasta Naranjal. En todas partes, ponte exa.

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1: Las 8 de la noche con 51 minutos en todas partes. Ponte Nexa FM 91.3. Corazones.
2: Que vine.
1: Corazones y corazonas. Que mira que nos vemos. Nos vemos ahora. ¿Qué onda con que nos vemos? Que mira que nos vamos con todo a través de Exa FM 91.3. Claro que sí, desde este momento, right now. Pide tu rola al 271-121-8225.

0: gusta mucho.
1: Pide la canción que tú quieras escuchar, lo que quieras disfrutar, lo que desees decirle a esa persona especial. A lo mejor de repente quieres dedicar una canción. ¡Es momento de hacerlo, corazón! 271-121-8225. Ya tú sabes, 271-121-8225. Vámonos con más. Es Natanael Cano con Gapito Ballesteros. Perlas negras en todas partes. Ponte Exa.

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1: Vámonos con más a través de Exa FM 91.3. Quédate conmigo, corazón. Recuerda 271-121-8225. ¿Con qué nos vamos? Nos vamos con una rola buenísima, por supuesto, para que tú disfrutes 50-50. Es Kenia Oz con Lola Índigo y lo escuchas, por supuesto, a través de Exa FM 91.3. Quédate conmigo, suele volumen y en todas partes, corazón. Ya tú sabes, en todas partes, ponte Exa.

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2: 9 de la noche con 4 minutos. Vámonos con más en todas partes. Ponte Exa.

0: Las 9 de la noche con 7 minutos. Hola. Estás escuchando Exa FM 91.3, corazones y corazonas.
1: ¿Quieres conmigo?
0: Oigan, ya las 9:07. Momento de reportarse al Exacel 271-121-8225. Pide la rolita que tú quieras escuchar, lo que tú desees disfrutar a través de Exa FM, ya tú sabes.

Corazones y corazonas, quédense conmigo porque más adelante vamos a platicar precisamente de las famosas canciones del mundial. ¿Qué onda con Die Die? ¿Le quitó el trono a Waka Waka? Pues te lo cuento más adelante, corazón. Quédate conmigo, 271-121-8225. Vámonos con Mon Laferte, A pesar de ti y de mí, en todas partes, ponte Exa.

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1: Con 22 minutos estás escuchando Exa FM 91.3. ¿Por qué te vas? Corazones y corazonas, nos vamos con más a través de Exa FM 91.3. Oigan, chicos, pues déjenme contarles este chismesazo. Resulta y resalta, corazones, que Shakira se coronó como la artista con la mejor lírica deportiva. Y es que de acuerdo con Billboard, Die Die, el tema que interpretó junto a Burna Boy fue elegido por los aficionados como la mejor canción mundialista de todos los tiempos. Esto, de acuerdo con una encuesta realizada por la revista entre sus lectores. El himno oficial del Mundial 2026 obtuvo más del 31% de los votos y se colocó en el primer lugar de una lista que reunió las canciones oficiales lanzadas por la FIFA desde Italia 1990 hasta la actualidad. El resultado llamó la atención porque Die Die logró superar a otro de los icónicos temas de la historia de los partidos a nivel global, el Waka Waka, This Time for Africa, ¿te acuerdas? Bueno, esta canción que Shakira grabó junto a French Ground para Sudáfrica 2010 y que obtuvo más del 26% de las preferencias. Según Billboard, la cantante colombiana consiguió algo poco común en la votación, ya que ocupó los dos primeros lugares gracias a dos generaciones distintas de himnos futboleros.
2: Tranquilito, sí.
1: O sea, el mejor himno de todos los tiempos era el Waka Waka. ¿Y qué crees? Ya fue destronado por Die Die. O sea, solo Shakira puede destronar a Shakira. ¡Troco! ¿Tú qué piensas? Para mí sigue siendo el mejor Waka Waka. Para mí, corazones. Pero, pues, no sé. No sé tú qué opines. 271-121-8225. Súbele volumen. Estás escuchando el 91.3. Recuerda, en todas partes, ponte Exa.

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0: Corazones y corazonas, 271-121-8225. Dice, hola guapura, ¿cómo estás? Pues guapa, ¿cómo más? Saludos, saludos para el número con la terminación 1758. Oigan chicos, las 9 de la noche con 41 minutos, ¿ustedes con cuál se quedan? ¿Waka waka o die die? Yo me quedo con waka waka, definitivamente. Die die también es muy buena, chicos, pero bueno, esa era solo la pregunta. ¿Ustedes qué opinan? Chicos, quédense conmigo porque más adelante vamos a platicar acerca del acuerdo que hizo Warner Bros. Con Discovery. ¿Con quién? Con Paramount. Paramount y Warner Bros. Esta compraventa, que bueno, ya lo único que faltaba era que Trump aprobara la fusión de Paramount y Warner Bros. Y ya, ya está hecho. ¿Qué va a pasar con estos dos empresas productoras? Pues bueno, habría que verlo. 271-121-8225, el número con la terminación 1300, dice que también se queda con Waka Waka. Perfecto, corazones. Oigan, quédense conmigo porque más adelante vamos a estar platicando. ¿Qué onda? ¿Por qué se cayó Meta? Tranquilito, si no. ¿Qué es lo que sucedió? ¿Qué es lo que pasó?
1: Pero te advierto que dejé el corazón en la casa. No es la primera vez que estoy...
0: Ay, no, eso ya lo platicamos, chicos. Vamos a estar platicando de la colaboración de Dana Paola con el Malilla. Sí. Claro que sí, en todas partes. Ponte Exa.

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4: 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que circulamos por dicho bulevar.
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1: Corazones y corazonas, mi amiga Bella Kendra es quien por acá dice que prefiere el guacaguaca. Dice, Olson, soy Bella Kendra. Quiero una canción, la de Chasing the Sun, de The Wanted, claro que sí.

0: que esto me pasa.
1: Vámonos con más, vámonos con tu rolita Bella Kendra. Oye, que Bella Kendra le dedica esta rolita a todos los chicos exa y las chicas exa que andan en sintonía, a todos mis chicos noctámbulos que andan con todo a través del 91.3. Vámonos con esto, en todas partes, ponte exa.

Las 9 de la noche con 57 minutos. Estás escuchando Exa FM 91.3. Corazones y corazonas. Pero te advierto que tenemos que despedirnos del Night Show, pero primera vez que esto me pasa. Vámonos rapidísimo con esta rola. Con esta rola despedimos el Night Show y después viene viene Urbánica. Así que ve pensando cuál es esa rolita de reggaetón que me vas a solicitar. Quédate conmigo, corazón. Vámonos con Carlos Vives, Te Dedico. Vámonos con esto y luego del corte comenzamos con Urbánica. Súbele volumen. Soy Ale Olson, ponte ready. En todas partes, ponte Exa.

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3: El pasado fin de semana se realizaron elecciones locales en el norte del país, específicamente en el estado de Coahuila, donde una vez más el Partido Revolucionario Institucional se rehúsa a morir políticamente hablando, pues de manera avasalladora arrasaron con todas las diputaciones locales. Los malos manejos en el partido Morena durante los últimos años han generado más dudas que aciertos, pues esto es una clara señal que, lejos de ir avanzando como propuesta política, Movimiento Regeneración Nacional se ha quedado estancado en el argot político, dejando claro que sin la imagen de Andrés Manuel López Obrador no son nada. Cuando pareciera que no hay oposición política en nuestro país, Coahuila ha demostrado lo contrario, pues los ciudadanos han decidido dar el voto de castigo al partido de izquierda, regresando a los viejos partidos que han marcado cambios en nuestro país. Morena necesita replantearse grandes cambios y volver a sus orígenes mismos que le dieron el voto de confianza en 2018, porque hoy claramente el pueblo está decepcionado de algunos falsos políticos que representan Morena.
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7: Corazones y corazonas, muy buenas noches. Buenísimas, buenísimas noches. Vámonos con más. Esto es Urbánica en todas partes. Ponte EXA.
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7: Ya tú sabes, pide tu rola 271-121-8225. Súbele volumen, ponte bien ready y pide tu rola en todas partes.
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4: Corazones y corazonas, ya a las 10 de la noche con 10 minutos en todas partes, ponte Exa FM 91.3. Comenzamos Urbánica y tenemos mucho, muchísimo de qué platicar, corazón. Ya no hay marcha atrás. Trump ya aprobó la fusión de Paramount y Warner Bros. Discovery. ¿Se acuerdan que andamos con todo este relajo de las televisoras, de las casas productoras? Pues traca. Ya esa transacción ya está hecha, corazones. Vamos a ver estos dos gigantes de las producciones cinematográficas y televisivas unidos en uno solo. ¿Cómo va a ser? Yo te lo cuento más adelante. Además, hablando del reggaetón mexicano, vámonos con... nos vamos a ir con el chismecito porque Dana Paola, está estrenando rola. Bueno, va a estrenar rola próximamente con nada más y nada menos que el Malilla. ¡Traca! Así que quédate conmigo, corazón, porque vamos a platicar precisamente de eso. Súbele volumen, ponte bien ready, por supuesto, ya tú sabes, corazón. En todas partes. En todas partes, ponte Exa.
1: Hace

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1: Las 10 de la noche con 22 minutos.
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1: Estás escuchando XFM 91.3, corazones y corazonas. Pues resulta y resalta con la novedad, corazones, que luego de meses de análisis y revisiones, la fusión entre Paramount y Warner Bros. Finalmente ya tiene una aprobación oficial. Eso significa que ahora no hay marcha atrás. Nada de que, ¿sabes qué? A últimas me arrepiento, no te la vendo. No. De acuerdo con un comunicado emitido por las autoridades de los United States, la unión entre la televisora, la productora Paramount y la productora Warner Bros. Discovery no representa un riesgo para la competencia o los consumidores de los United States, particularmente en lo relacionado con la producción y distribución de películas destinadas pues a estrenarse en salas de cines. Sin embargo, el caso podría extenderse aunque Paramount busca acelerar la integración de ambas compañías. Distintos fiscales reconocen la posibilidad de emprender acciones legales para frenar la fusión. En cuanto salió todo este asunto, la compra de Warner Bros. Discovery por parte de Paramount Skydance salió en $110 millones, casi nada, ¿verdad? Y no es para menos, pues de esa manera adquiriría Warner Bros. Pictures y DC Studios, la plataforma de HBO y canales como Cartoon Network, CNN y CBS. Traca. Es decir, chicos, en español, algunas franquicias como Harry Potter, Game of Thrones, El Señor de los Anillos, Friends, The Big Bang Theory y más pasarán a la casa de Jackass, Misión Imposible, Top Gun, El Padrino y muchísimo más. Traca la matraca. Oye, pues ahora que ya nos echamos este chismecito, vámonos con más a través del 91.3. Quédate conmigo, corazón. Yo soy Ale Olson. Recuerda, súbele volumen, ponte ready y, por supuesto, en todas partes, ponte Urbánica con Exa FM.

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2: Corazones y corazón, a las 10 de la noche con 36 minutos. Vámonos con John Mico y Fade. Classy 101 en todas partes. Ponte Exa 91.3.

Corazones y corazonas, 271-121-8225. Oigan, chicos, ¿sí ubican a Danna Paola? Claro, pero por supuesto que la ubicamos todos. Pues resulta y resalta que adelanta un pequeño fragmento de su esperada colaboración con el Malilla. ¿Qué? Sí, Danna Paola tendrá una colaboración con el Malilla. Así que, corazones, esto se va a poner bueno, chicos. Así es. Porque... pues será una buena colaboración con el reggaetón mexa, ¿no? Digo, Danna Paola no es como tal una cantante urbánica, pero sí, la ha entrado al reggaetón y pues evidentemente... pues qué mejor que hacerlo con el movimiento mexa, ¿no? Las colaboraciones inesperadas siempre generan curiosidad, pero... esta sí ha despertado mucha expectativa, ¿eh? La de Danna y el Malilla. Después de semanas de rumores y declaraciones sobre este proyecto, el cantante sorprendió a sus seguidores al compartir en TikTok un adelanto de lo que parece ser el tema que ambos grabaron juntos. Hace calor. En el video, que rápidamente comenzó a circular entre los fans de ambos artistas, se muestra un fragmento de la canción acompañado de imágenes que dejan entrever la estética de esta nueva etapa musical.

Cuéntenmelo todo, chicos. 271-121-8225. Momento de reportarse. Quédate conmigo, corazón. Yo soy Ale Olson. ¿Y qué te parece si nos vamos con más buena música? Digo, ya que estamos hablando del Malilla, vámonos con algo, corazones. Va que va. Súbele volumen en todas partes. Ponte Exa.

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Son las 10 de la noche ya con 48 minutos, corazones y corazonas. Vámonos con esto, Lollipop. This is the remix de Rel, Ozuna y Maluma. Sube el volumen en todas partes. Ponte Urbánica con Exa FM.

5 minutos, no, ya 4 minutos y las 11. Vámonos con Golpe a Golpe. Estar enamorado es... Cuéntame, ¿qué es para ti? Estar enamorado en todas partes. Ponte Exa. 26.

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Corazones y corazonas, 271-121-8225. Andamos con todo a través de Exa FM 91.3. Chicos Exa, chicas Exa. Momento de reportarse, momento de decirme desde dónde en esta noche te estás poniendo 91.3. Te estás poniendo Exa, corazón. Vámonos con más, vámonos con Bad Bunny. Esto que nos están solicitando, una rola. Algo romántico, dice de Bad Bunny. Pues el baile inolvidable, ¿qué más? En todas partes, ponte Exa.

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1: Once de la noche con 17 minutos. Estás escuchando EXA-FM 91.3, las 11 con 17. Quédate conmigo, corazón. Yo soy Ale Olson en todas partes. Ponte EXA.

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2: Corazones y corazonas, ya a las 11 de la noche con 22 minutos. Oye, momento de reportarte conmigo, Alexacel 271-121-8225. Vámonos con más. Vámonos con un reggaetón lento de CNCO en todas partes. 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

Las 11 de la noche con 38 minutos. 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Corazones y corazonas. 271-121-8225. Oye, quédate conmigo, cuéntamelo todo. ¿Desde dónde te estás poniendo Exa hoy en esta noche? Ya tú sabes, yo soy Ale Olson y esto va a continuar. Se va a poner buenísimo, sabrosísimo, así que pide tu rola al 271-121-8225 y en todas partes, ponte Exa.

0: dijo J Balvin. 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
1: Hey, Roshan.

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1: 11:49 en todas partes, ponte Exa.

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2: Señoras y señores, bienvenidos al Perreo Intenso 2020 o el 2021.
3: Vámonos con esto, las 11:53 en todas partes. Ponte Exa.
2: Porque

0: señoras.
1: 11 de la noche con 57 minutos. Por hoy me tengo que despedir, chicos sexa, chicas sexa. Gracias por estar en sintonía de Exa FM 91.3. Yo soy Alejandra Olson. Mañana tenemos una cita muy temprano. Ya tú sabes, tenemos una cita con el favor de Dios y nos presta vida. Y con el favor de usted, que nos mantiene en su preferencia. Corazones y corazonas, yo soy Ale Olson. Les mando un becho, bacho y apapacho. Que tengan una bendecida noche antes de que el día termine. Recuerde agradecer a Dios por todo lo que nos ha dado. Así que ya tú sabes, ponte bien ready, súbele volumen y en todas partes, corazón. En todas partes, ponte Exa. Hasta mañana.

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0: 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Hoy en El Platillo Sabio te enseñaremos a preparar una receta muy rendidora, salchichas a la mexicana.
1: Y para acompañar este y muchos otros platillos, dedicamos nuestra guía de consumo al oro verde de México, el aguacate. Analizaremos sus variedades, cómo elegir el mejor en el mercado y los secretos para conservarlo fresco por más tiempo. ¡Acompáñanos!
2: Bienvenidas y bienvenidos a Revista del Consumidor Radio. Soy Joy Ramírez. Hoy, en el Platillo Sabio Profeco, nos acompaña Mati Vargas, cocinera tradicional queretana, quien nos va a enseñar a preparar unas deliciosas salchichas a la mexicana desde cero. Bienvenida, Mati.
3: Gracias, Joy. Esta receta les va a encantar. Comenzamos. Los ingredientes que necesitamos para hacer las salchichas caseras son 1 kilo de pechuga de pollo, 400 gramos de hielo picado, 200 gramos de lardo de cerdo o lomo de cerdo, 140 gramos de fécula de maíz, 20 gramos de sal, 16 gramos de cebolla en polvo, 8 gramos de fosfato de sodio, 8 gramos de sal cura, una cucharadita cafetera de paprika, agua, funda de celulosa para la salchicha e hilo de algodón. Para nuestra preparación de salchichas a la mexicana, requerimos 2 jitomates medianos en cubos, media cebolla fileteada, un chile verde, un diente de ajo fileteado, cilantro picado, sal al gusto, aceite y 6 de las salchichas que vamos a preparar cortadas en rodajas. Comenzaremos preparando el embutido. Primero, cortamos la carne en cubos pequeños y la ponemos en la licuadora junto con las sales mezcladas. Y mientras se licúa, agregamos una tercera parte del hielo molido. Además, añadimos nuestro colorante natural, que es la paprika. Luego, el lardo de cerdo o lomo de cerdo. Y al final, el resto de los ingredientes, incluyendo el hielo. Licuamos hasta que se integren bien los ingredientes y reservamos la mezcla en un bowl. Ahora, para darle forma a las salchichas, colocamos la mezcla dentro de la manga y embutimos en la funda de celulosa, rellenando a presión las tiras largas y atamos por uno de los extremos. Dividimos las salchichas en porciones atándolas con hilo de algodón. Para cocinarlas, colocamos las tiras de salchichas en las bolsas resellables de grado alimenticio y extraemos la mayor cantidad de aire posible. Calentamos previamente el agua a punto de ebullición, introducimos la bolsa de salchichas y cocinamos de 30 a 40 minutos. Al finalizar la cocción, sumergimos las salchichas en un bol con agua fría y hielos. Esto es para crear un choque térmico y las llevamos a refrigeración por 24 horas. Es muy importante que no retiremos la funda de celulosa hasta que las vayamos a usar. Ya seleccionadas, las colocamos en una bolsa al alto vacío para almacenarlas en el refrigerador. Estas salchichas pueden durar una semana almacenadas en refrigeración dentro de la bolsa. Ahora vamos a llevar estas salchichas caseras a otro nivel. Para su preparación, agregamos aceite en una cazuela y sofreímos la cebolla, el ajo e incorporamos las rodajas de salchicha. Agregamos el chile picado y después el jitomate en cubitos. Sazonamos con una pizca de sal y colocamos un poco de cilantro picado. Por último, dejamos cocinar por 10 minutos aproximadamente hasta que todo quede bien integrado. Recuerden que el platillo sabio Profeco es fácil de preparar, tiene buen sabor, aporta un balance nutricional y rinde para varias porciones. Anímense a prepararlo y cuéntenos en nuestras redes sociales cómo les fue. Yo soy Mati Vargas, cocinera tradicional queretana, y fue un gusto cocinar con ustedes.
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1: El aguacate es una de las grandes aportaciones de México para el mundo. Es un alimento de textura suave y sabor inconfundible que proviene del árbol Persea americana, originario del centro de México y zonas altas de Guatemala.
0: Su nombre proviene del náhuatl aguacatl y según la región, también se le conoce como abocado, palta, cura o pagua. Este alimento posee una gran versatilidad culinaria, además de aportar un alto contenido de grasas saludables, fibra, vitaminas y minerales.
1: En 2024, el aguacate se consolidó como el tercer producto agroalimentario más exportado por México. Esto lo posiciona como un pilar estratégico del sector agrícola y del comercio exterior nacional. Asimismo, México concentra alrededor del 28% de la producción global, lo que lo convierte en el principal productor a escala internacional.
0: Pero no todos los aguacates son iguales. Cada uno tiene características distintas, por lo que tienen distintos usos. Puede ser aguacate Hass, el más popular en el mercado internacional. Si buscas una textura cremosa, este es el elegido, además de tener un inconfundible sabor a nuez. No te dejes engañar. Cuando su cáscara se torna oscura, casi negra, es que está en su punto. Lo mejor, está disponible todo el año.
1: Aguacate criollo. Tiene una cáscara muy delgada y suave, que en algunos casos es comestible. Además, destaca por su gran resistencia al frío.
0: Aguacate fuerte. Con su forma de pera, este aguacate luce una cáscara gruesa, ligeramente áspera con puntos amarillos. Por dentro, tiene una pulpa muy cremosa. Está disponible desde finales de otoño hasta la primavera.
1: El aguacate es un gran aliado para tu salud. Aquí te contamos cómo te ayuda. Tendrás una salud cardiovascular envidiable, ya que sus grasas monoinsaturadas son expertas en reducir el colesterol malo y elevan el bueno, evitando que se acumule en tus vasos sanguíneos. Tiene poder antioxidante. Gracias a su vitamina E, disminuye el riesgo de enfermedades cardiovasculares y degenerativas.
0: Si buscas mejorar tu salud digestiva, su alto contenido de fibra y agua son la clave. Juntos favorecen el tránsito intestinal y previenen el estreñimiento. Gracias a que es bajo en sodio, pero muy alto en magnesio y potasio, el aguacate es el alimento adecuado para personas con hipertensión arterial.
1: Para que puedas aprovechar todos estos beneficios en tu salud, te compartimos algunas recomendaciones de compra. Observa el color de la piel y prefiere los aguacates de color más oscuro, ya que generalmente indican mayor madurez. Ojo con los golpes. Elige siempre una cáscara sin magulladuras, manchas profundas ni grietas.
0: Haz la prueba de firmeza. Lo ideal es que se sienta firme, pero ceder ligeramente al presionarlo. Para evitar su oxidación, solo aplica unas gotas de limón sobre la pulpa. Guárdalo en un recipiente hermético y directo al refrigerador. Eso sí, si ya está maduro, no esperes mucho. Consúmelo en uno o dos días.
1: Compra aguacates verdes. A temperatura ambiente, estos alcanzarán su punto óptimo de maduración en unos 4 o 5 días. ¿Los necesitas antes? Acelera el proceso. Envuélvelos en papel periódico o colócalos en una bolsa de papel. Siempre a temperatura ambiente.
0: Detén la maduración. Si tu aguacate ya está maduro pero no lo vas a usar todavía, refrigéralo. Puede conservarse fresco hasta 2 semanas y se mantiene a 7 centígrados. Ahora ya lo sabes. Elige bien. Cuida tu salud y sácale todo el provecho a ese tesoro del campo.
1: No olvides que con la herramienta ¿Quién es quién en los precios? Puedes comparar precios para tomar las mejores decisiones de compra. Entra a qqp.profeco.gob.mx. Recuerda que para ser una persona consumidora responsable, hay que estar bien informada.
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2: Las 8 de la mañana con 44 minutos. Buenos días, ¿cómo andamos? Mi nombre es Liz Gómez, te acompaño hasta la tardecita de este sábado rico, delicioso. Ya sábado 13 de junio y ahora te voy a dejar con Sebastián Yatra, no sin antes recordarte nuestros números de contacto porque tenemos WhatsApp, Exacel 271-121-8225.
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2: vamos. Teléfono en cabina 271-716-0522, extensión número 1. Y tenemos redes sociales, tenemos Facebook, Instagram y TikTok, en donde nos encuentras como ExaFM Córdoba. Ahora sí te dejo con Templo de Piseas de Sebastián Yatra a través de la frecuencia naranja de XFM 91.3. Bienvenidos, continúa aquí en la frecuencia naranja. Yo te acompaño hasta la tarde, quédate conmigo, mándame tu mensajito. Y también si el día de hoy alguien cumple años, alguien especial para ti, pues dinos y lo mandamos a felicitar juntitos a través de XFM 91.3.

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1: Las 8:54 y yo te dejo con este tema de Morat. Esto es Sin Ti, lo escuchas en XFM 91.3.

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1: A la frecuencia naranja con Si Sabes Contar a través de XFM 91.3. Recuerda Exacel 271-121-8225 por si quieres escuchar alguna rola en especial el día de hoy. Ya sábado, ya fin de semana, ya con toda la actitud, de verdad, qué rico día, qué rico sábado. Y lo mejor, su compañía. Así es que acompáñame, recuerda, te acompaño hasta la tarde de este sábado a través de XFM 91.3.

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8: Dejo con esto de Sabrina Carpenter. Esto es Expreso y ya son las 9:19 en EXA FM 91.3.

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1: Las 9 de la mañana con 57 minutos. Te dejo con este tema de Aitana. Este es Super Estrella y suena en XFM 91.3. 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

0: acompañada en cabina de XFM Pistache. ¿Cómo estás? Bienvenido y buenos días.
1: Muy bien, Liz. Muchas gracias. Buenos días a toda la chiquipandilla que nos está sintonizando en este momento. Muchísimas gracias por estar con nosotros y quédense porque hoy tendremos buena música. En este espacio infantil. ¿Qué tal tu semana, Liz?
0: Ay, bien, a gusto. Pues me la pasé aquí en cabina. Ya sabes que siempre que vienes es porque me tocó andar por acá. Y pues me divertí un montón.
1: ¿Ah, sí?
0: Me tocó cambios de clima bien bipolares, igual que yo.
1: ¡Órale!
0: O sea, yo llegaba y estaba el calorazo. O sea, así, el sol a todo lo que da.
1: Sí, sí.
0: Y de repente se empezaba a nublar y ya cuando veía ya estaba lloviendo y dije, ah.
1: Los aguaceros en la tarde-noche,
0: sí,
1: ¿no?
0: Sí, exacto.
1: ¡Qué barbaridad! Yo no estuve la semana, me fui a Tampico a jugar fútbol.
0: Ay.
1: Con los payasos de Jarocho Circus.
0: Ok.
1: Y no estuve, pero allá nos cayó una tormenta, pero así torrencial el día miércoles. No sé si aquí, creo que también hubo lluvias aquí, ¿no? En esos días, miércoles, jueves.
0: Sí, pero fíjate que nos tocó de esas, yo creo que la semana antepasada, no sé si recordarás que hasta granizó
1: sí,
0: ventarrón.
1: Vi sus videos aquí afuera de la, de la cabina.
0: De el gato.
1: ¿Tú qué prefieres, pero el calor o el frío?
0: El frío, 100%.
1: ¿Con lluvia o sin lluvia?
0: Sin lluvia. Si se puede sin lluvia, si
1: o
0: es
1: sea,
0: con lluvia no me quejo.
1: Sin lluvia.
0: Ajá.
1: ¿Y ese chipi chipi?
0: Ah, ese sí lo tolero.
1: ¿Sí te gusta?
0: Sí. Como que refresca.
1: Creo que
0: rico.
1: Ese chipi chipi es como más molesto que la lluvia en sí.
0: A ver, ¿qué?
1: Porque, pues, no sé, como que... O tan tan, o no, o sea...
0: Aquí no somos tibios.
1: Exactamente, exactamente. Aquí no
0: o
1: somos...
0: O sea, o vas a llover o mejor
1: no.
0: Nada.
1: Eso es correcto. Pero bueno, comunicarse con nosotros en este momento. ¿A qué número lo pueden hacer, Liz?
0: Alex, es el 271-121-8225. Queremos saber si alguien especial en casita cumple años.
1: Ajá.
0: Si quieren mandar algún saludo.
1: Sí.
0: Si quieren pedir alguna rola de pistache.
1: Es correcto.
0: Díganos, ¿qué quieren?
1: Oye, ya se viene el Día del Padre también.
0: Ya sé.
1: La próxima semana, si no mal recuerdo, ¿no?
0: Sí.
1: Es el tercer domingo de junio.
0: Ajá, el domingo 21 de junio, el Día del Padre.
1: 21 de junio, ya tienen listo el regalo para papá. ¿Qué le van a obsequiar? ¿Qué le van a dedicar? Seguramente los restaurantes van a estar abarrotados de que hay que hacer reservación.
0: Oye, yo tengo algo que decir al respecto de ese comentario.
1: A ver.
0: Yo vamos a debatir.
1: Dilo.
0: No, es que la verdad...
1: Ajá.
0: Muchas personas dicen eso, de que ese día, mira, los restaurantes vacíos, no hay ni un alma. Y te voy a decir por qué.
1: Ya sé qué vas a decir, pero okay. A ver, échale.
0: A las mamás les encanta salir de la casa porque todo el día están metidas ahí, o si no, en el trabajo.
1: Ok, sí.
0: Entonces ellas dicen, como buena mujer, sácame okay, a comer a algún lado y así. Los papás, al estar como que en el trabajo, la oficina y así... O normalmente, aunque ya estén en casa, les gusta más estar en la casa. Son de que, mira, no vamos a ir a ningún lado.
1: Okay.
0: Quiero estar cómodo todo el día, con mi chanclita bien puestas.
1: Uh-huh.
0: Hacemos una carnita asada.
1: Uh-huh.
0: Pedimos algo de comer o hacemos algo acá.
1: Como
0: no
1: que
0: les
1: más
0: gusta
1: hogareño.
0: Sí, exacto.
1: Yo pensé que me ibas a decir que como ahora es como corresponder a las mamás, les gusta como apapacharlos haciéndoles algo de comer y por eso no salen tanto
0: también
1: a los restaurantes, ¿no?
0: Sí.
1: Pues mira, acá quien que celebre como guste. Lo importante es que de unos años para acá, ¿qué será? De unos 15 años para acá, ya no pasa tan desapercibido el Día del Padre, ¿no?
0: O sea,
1: ya como que lo tomamos más en cuenta, en consideración, para hacer un regalo, para hacer un festejo, etcétera. Incluso en las escuelas ya... Hay festejo del Día del Padre, ¿no?
0: Antes
1: hay
0: nada.
1: Antes no. Antes
0: ni
1: no había...
0: un payasito lámpara servilletero.
1: Nada. Festival del Día de la Madre y nada más.
0: Sí.
1: Ahora ya hay festival del Día del Padre. Igual hay escuelas que celebran los dos juntos, ¿no? O sea, como que, bueno, a nosotros nos ha tocado ir a dar show.
0: Ajá.
1: Para los papás y las mamás, porque juntan el festejo, ¿no? Obviamente ambos implican un gasto. Y pues aprovechan en uno solo hacer los dos festejos. Pero ya no pasa tan desapercibido como antes. A lo mejor cuando tú y yo íbamos a la primaria no se celebraba al papá.
0: No, de hecho no.
1: O sea, sí pasaba como de largo. Entonces sí es importante que no pase desapercibida la fecha. Porque al final, a veces pienso, yo no soy papá, pero que no se valora tanto... Como a la mamá, o sea, como que la mamá es como de cajón y se agradece la labor que hacen las mamás, porque pues es una ardua labor. Pero el del papá tampoco se se reconoce tanto. Yo creo que es eso, que no se reconoce tanto como el de la mamá, cuando, como decías hace rato, el papá sale y trabaja y tiene mil preocupaciones, y al final es el que se tiene, o el que estamos acostumbrados a que se mantenga fuerte y firme, ¿no?
0: ¿Sabes a qué también se debe ver? De que antes sí era mucho de que la mamá se quedaba en casa. Uh-huh. Y el papá era el que se iba a trabajar.
1: Ok, sí.
0: Entonces, como que la figura que tú tenías bien presente en tu día a día era tu mamá.
1: Porque estaba ahí.
0: Porque estaba ahí. Sí. Pero papá salía a trabajar para traer a la casa, pues, ahora sustento. Sí que sustento para que pudieras comer, calzar.
1: Todo.
0: Estudiar, etcétera, ¿no? Sí. Todo completamente lo material, lo que se tiene que pagar, que es mucho, porque en la vida vienes a pagar. Sí, sí. Eso sí. Es la verdad. Y siento que por eso se valoraba un poquito más el papel de la mamá. Pero ahora que ya ambos trabajan, o es como diferente, cambió esos papeles ante la sociedad, también a lo mejor, y eso ayudó un poquito a que dijeran, no, pues también hay que celebrar al papá.
1: Sí, sí, sí. Sí, la verdad es que los dos papeles son importantes y hay que reconocer a ambos, yo creo que de la misma manera, ¿no?
0: Así es.
1: Entonces, les mandamos un saludo y si ustedes quieren felicitar a su papá, bueno, pueden hacerlo durante toda esta semana a partir del día de hoy, aquí en Vivan los Niños, a través de XFM, con, pues, dedicándole una canción, mandándole un saludo, una felicitación, lo que ustedes quieran y manden, lo pueden hacer aquí en cabina. Mientras tanto, ¿dónde nos vamos, Liz?
0: Nos vamos a ir a una pausa rapidísima, pero volvemos con más de el mejor programa infantil.
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0: Ser niño es sacar el artista que llevamos dentro, haciendo dibujos para nuestros seres queridos.
1: Estamos de vuelta en cabina.
2: ¿Cómo se llamó esa canción?
1: Va, el gopi.
2: ¿De qué era esa caricatura?
1: De unos niños, sirenitos.
2: ¡Ah! Ya me acordé. También había juguetillos de ellos, ¿no?
1: Un sirenito.
2: Del Rigo Tobar. Hoy andaba en las tierras del Rigo Tobar.
1: ¿Ah, sí?
2: Sí, pues Tampico, Tamaulipa.
1: Sí, cierto.
2: Del Rigo. Rigo es amor.
1: Rigo es amor.
2: Oye, ¿y de qué hablaban los sirenitos?
1: Pues te dan como que lecciones de pórtate bien y así. Era educativo el asunto.
2: En mis tiempos eran los pecesuelos.
1: ¡Ay! Sí. Muy bueno.
2: ¿También lo viste?
1: Claro, por supuesto. Los pecesuelos.
2: ¿Cómo se llama? Almejandra, ¿no?
1: Almejandra. Ay, yo por eso siempre, cuando conocí a Ale.
2: Ajá.
1: Compañerita de aquí de XFM. No manches, no podía sacarme de la cabeza el decirle Almejandra. Te lo juro, nunca se lo dije, nunca se lo había dicho.
2: Bueno, Ale, si en este momento escuchando. Ya se lo acabas de confesar. Sí. Saludos a nuestra compañera.
1: Saludos, Almejandra. Nada, no, te quiero mucho, tú lo sabes. Tú sabes qué rollo. Dijera la chaviza para estar en onda, ¿no?
2: Sí. Oye, los niños no tuvieron clases el jueves y ya se aproximan al fin de cursos.
1: Ay, riquísimo.
2: Ya están como que en las temporadas de que, ay, pues hoy no hacemos nada, maestra, ¿no? Ya las califica. O creo que todos, algunos están en exámenes.
1: Eso me echa.
2: Esta semana tuvieron exámenes.
1: Qué estrés.
2: Sí, creo que sí. Si usted tuvo examen el día, en esta semana, de lunes a viernes, ¿te acuerdas?
1: Uh-huh. ¿No? Sí, sí.
2: Díganos, ¿cómo les fue? ¿Cómo les pinta la...? ¿Tú eras de estudiar sola para los exámenes?
1: Sí.
2: ¿Estudiabas con tu mamá, con tus hermanos? ¿O ibas con tus amigas a estudiar? ¿Cómo te preparabas tú para hacer un examen?
1: No, estudiaba yo sola.
2: ¿Tú solita?
1: Sí, era de las que le dolía el estómago cada que iba a presentar examen, sí.
2: O sea, sí lo hacías a conciencia.
1: Sí.
2: Ok.
1: Sí, la verdad me estresaba un buen.
2: ¿Era estresante para ti el examen? Fíjate que mi mamá me ponía como que de todos los libros, ella me hacía un examen, o sea, sacaba como que las preguntas, o sea, las ideas principales de los libros.
1: Ajá.
2: Y me ponía un examen sin consultar los libros. Y me daba tiempo así de que, pues, tienes una hora para contestarlo.
1: Sí, sí.
2: Y ya lo y la verdad es que me ayudaba mucho porque sí era como el entrenamiento para el examen real, ¿no? Sí, la verdad es que era muy práctico esa parte porque sí se asemejaban mucho las preguntas a lo que me preguntaba la maestra en el examen, ¿no? Y a mí, a diferencia de otros, lo que me gustaba más eran las preguntas abiertas en un examen que las preguntas de opción múltiple. Porque a veces las de opción múltiple eran como que engañosas.
1: Exacto.
2: Yo siento, no sé, que en las preguntas abiertas pues te echabas aquí tu choro y así.
1: Tratabas de convencer a la maestra.
2: Exacto, mareabas a la profe.
1: Sí.
2: Y ya terminaba poniéndotela como bien, ¿no?
1: Como que me suena que sí estudió.
2: Pero en la pregunta de opción múltiple, pues no había otra más que...
1: ¿Era o sí o no?
2: Exactamente, la respuesta era de Ave María, dame puntería y ¡pum! Era la
1: de Tim Marín, de Don Pingüey.
2: ¿Y qué tan buena eras para la escuela? ¿Como de cuánto eras de calificaciones?
1: Ah, sí, era de 10, la neta.
2: ¿En serio?
1: Sí.
2: Oye, qué
1: chévere. Mi estrés me costó.
2: ¿Eras la chica de los plumones? O sea, así que todo muy decoradito, muy ordenadito.
1: Sí, fui.
2: ¿Y cuáles eran tus técnicas de estudio? ¿Cómo le hacías para estudiar para el examen?
1: Me hacía mis
2: ¿apuntes?
1: Cuestionarios.
2: ¿Tú te las hacías?
1: Uh-huh.
2: ¿Y quién te los revisaba? ¿Tú solita?
1: Mi papá.
2: ¿Ah, sí?
1: Sí.
2: O sea, tu papá llegaba de chambear.
1: Ándale. Y
2: a ver, Liz.
1: A ver, órale, te reviso.
2: Siempre los papás tienen como una materia de especialidad.
1: Sí.
2: ¿Cuál era la de tu papá?
1: Ah, es que mi papá le sabía todo, eso era lo malo.
2: ¿Sí?
1: Sí. Eso era lo malo porque...
2: Lo malo
1: cómo
2: para...
1: chamaquearlo.
2: Sí.
1: ¿Sabes? Entonces, y aparte, ¿sabes qué tenía? Tenía mucho la manía de que, no sé, ya era tarde, ¿no? Yo ya quería que me terminara de revisar para saber si cómo me iba a ir al otro día.
2: Ajá.
1: Y todavía mi papá era muy de, como yo hacía los cuestionarios, de corregirme las faltas de ortografía.
2: Oh.
1: O sea, no nada más me revisaba si las preguntas y las respuestas iban bien.
2: La ortografía también.
1: Sino la ortografía también.
2: Oye, pero qué ventaja, porque ahora supongo tienes buena ortografía.
1: Ah, sí.
2: ¿No? ¿Y cómo te caen las personas que no tanto?
1: Te voy a decir una cosa.
2: Dilo.
1: Sí tenía la mala maña.
2: ¿Sí te brinca el ojo?
1: De andar corrigiendo gente. Pero ya luego me di cuenta que incomodaba y dije, no, ya. Ya, ni que fuera escuela. Y entonces ya, pues mira, para que ya no me brincara el ojo, ajá, ya como que lo solté.
2: Lo dejabas pasar.
1: Y dije, ya, escribe Aya como tú quieras. Escribe Aiga si quieres.
2: Sí, a mí todavía me hace un poquito de ruido, por ejemplo, cuando se refieren a ahí. O sea, sí, como...
1: Sí, sí.
2: Me brinca un poco el ojo, pero...
1: como gente que te escribe, ay, pero ay de ahí, ahí y yo...
2: Ahí, con H.
1: Me brinca el ojo, pero te entiendo, pobre, ay.
2: Sí, pero pues ya dices, mejor no lo comentas, pero yo sí me quedo así con el tic.
1: Es el TOC.
2: Sí, la verdad es que sí. Pero... pues ayudaba, ¿no? Todo eso para la buena formación, porque también había, claro, maestros que si tú hacías el examen y lo respondías con faltas de ortografía, te descontaban puntos.
1: Es verdad, sí, si aunque no la algo bien riguroso.
2: Aunque la respuesta estuviera correcta, uh-huh, si llevabas falta de ortografía, te bajaban puntos. Y ayudaba eso, pues, a la formación, a tener una buena ortografía, uh-huh, y pues bueno, se agradece, porque sí habla... O dice mucho de la persona, ¿no? El hecho de la ortografía.
1: Sí, 100%. Y créanme que, a la mano, luego uno ve cada cosa que dices tú, mis ojitos.
2: Oye, ¿y te tocó algunos compañeros que reprobaran? O sea, que tú avanzaras y ellos se quedaran en cursos a repetir.
1: Sí, siento que eso es algo que ya los niños de ahora ya no viven. O sea, ¿no? Porque ves que ya está como que prohibido esto de,
2: ajá,
1: que
2: ya no los pueden, reprobar
1: y así. Pero a mí sí me tocó de cara a compañeritos que, pues... Ah, pues yo te digo, o sea, yo vivía en un lugar chiquito. Uh-huh. Entonces, mis compañeros eran desde kinder hasta prepa, ¿no?
2: Ajá.
1: Y pues sí era feo.
2: A mí no me tocó dejar a un compañero en el grado anterior, pero sí me tocó alcanzar a compañeros. O sea, que la generación de adelante, ajá, reprobaron y repitieron con nosotros.
1: Ya.
2: Pero de mi generación que se quedaran, no tanto, pero sí me tocó ir como recogiendo a compañeros de generaciones posteriores.
1: Okay.
2: Adelante de nosotros. Ajá. Que sí estaban repitiendo cursos, ¿no?
1: Oye, ¿y cómo hasta les cambiaba este...? Como que su manera de ser.
2: No, sí, sé, claro,
1: si te dabas cuenta de que cambiaba mucho.
2: Se tenían que adaptar.
1: Pues sí.
2: Se tenían que adaptar.
1: Porque antes se trataban como yo soy mayor que tú y un año más grande y luego mira.
2: Sí, ¿no? Y había, de hecho me tocó uno, ¿dónde fue? Creo que en la secundaria, uh-huh, o en la prepa. Creo que fue en la prepa, que nos llevaba 2 años, o sea, él era dos generaciones... adelante de nosotros.
1: Ay, okay.
2: Lo que a él le pasó fue que reprobó en primero de... Sí, fue en la prepa, porque reprobó primer semestre, uh-huh, avanzó, nosotros llegamos a primer semestre, y luego reprobó en tercero. O sea, en tercero nos lo... No, entonces era quinto, en quinto, yeah, semestre. Nos lo topamos en quinto, pero él ya había reprobado...
1: Dos años.
2: O sea, reprobó el primero, uh-huh, y reprobó el quinto semestre.
1: Sí, sí.
2: Y luego en la prepa, que ves que no puedes como que revalidar inmediato, sino que pierdes un año. O sea, tú, si repruebas quinto semestre, no lo haces en el siguiente semestre.
1: No.
2: Tienes que esperar un año.
1: Exacto.
2: Para poder, y eso era lo que le había pasado a este compañero.
1: Mucha gente prefería salirse de la escuela y cambiarse a otra escuela.
2: Es que había escuelas que sí iban como revalidando a la, ajá, par, para que no perdieras ese año
1: el
2: de
1: año.
2: Prepa.
1: Había, tenía truquillo.
2: Sí, porque tenían como que los semestres corridos, o sea, en el mismo ciclo escolar tenían quinto y sexto,
1: ya,
2: semestre, o primero y segundo, o tercero y cuarto. Entonces no se atrasaban, porque si tú ibas en una escuela convencional, por decirlo de alguna manera, uh-huh, sí te perdías el año, o sea,
1: ¿sí?
2: No, si reprobabas primero, no lo podías cursar en el siguiente. Porque era que entrabas en agosto, uh-huh, y en diciembre salías, ¿no?
1: Sí.
2: Del primer semestre.
1: Sí.
2: No lo podías hacer en enero, tenías que esperarte otra vez.
1: Medio año para iniciar de nuevo el curso, la parte que reprobaste.
2: Sí, era más complicado. No sé cómo sea actualmente, pero sí era un poquito difícil esto de cursar las materias. Pero en fin, esperemos que no sea su caso, hayan estudiado.
1: Esperemos que no.
2: Y pues les vaya muy bien en este fin de ciclo escolar.
1: Éxito, ya es lo último, como dicen, ya es el pelito que falta nada más para que terminen el año. Entonces, pues estúdienle. Échenle muchas ganas, les va a ir súper bien. Y ahorita regresamos.
2: ¿A dónde nos vamos, Liz?
1: Nos vamos a ir a corte. Recuerda que estás en el mejor programa infantil.
2: ¡Vivan los niños!
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0: Las 10 de la mañana con 34 minutos a través de la frecuencia naranja, quien vivan los niños, Liz, y tenemos mensajes a través del WhatsApp.
1: Así es, la terminación 781 nos dice: buenos días, de corazón te deseo un feliz y bendecido sábado, y una imagen de Snoopy, un arco iris, un corazón muy bonito. Ay, muchísimas gracias. Ay, con A-Y, ¿ok?
0: Para que les brinque el
1: ojo. Ah, no, hombre, ya me hicieron ahorita que me brincara el ojo. ¿Sí? La terminación 6960 dice: excelente día en cabina naranja. Un saludo a la familia Gómez Contreras y Gómez Suárez. Bonito día.
0: Saludos, gracias por escucharnos.
1: La terminación 5751 dice: hola, buenos días. ¿Me pueden poner la canción de los Bubble Guppies y la de Rock Polly Oli?
0: ¿Cuál es esa?
1: ¡Ay, no! ¡Rolly Polly Oli! ¡Ah! Con Rolly Polly Oli. 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Este es niño Disney. 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
0: Oye, pero ¿te atuvo mejor que la versión de la canción cantada por Liz?
1: Claro, por supuesto. Sin faltas de ortografía. No, y también nos pidió la de los Bubble Guppies, que ya la escuchamos. Así es. Siguen los mensajitos llegando a través del Exacel 271-121-8225. Y Vane está por acá con nosotros.
0: ¿Que nos mandó un poema o qué nos mandó?
1: Que nos mandó un boloba.
0: Ah, que sí.
1: De Jaiba. Que no es Jaiba. Saludos desde Boca del Río, Veracruz. Dice, y adivinen qué. ¿Se acuerdan que les tenía una sorpresa? Ya lo tengo terminado. Dice, Pistache ya lo vio. Y en estos momentos les comparto su primer libro.
0: ¡Órale!
1: Poemas del fondo del corazón, se llama.
0: ¡Anda, Vané!
1: ¡Ay, la más escritora!
0: ¿Vané? ¿Sí?
1: Anda con todo.
0: Qué bueno, Vané. La verdad es que me da mucho gusto.
1: Sí, está padrísimo. Y la portada está súper bonita. Se las describo. Es morado todo, tonos lila, y tiene una mariposa dorada.
0: Wow. Está muy combina, bonita. Combina bien el morado con el dorado,
1: combina,
0: ¿no?
1: Muy bonito, se ve bastante, bastante bonito. Y me gustó que la letra también, o sea, del título, combina con la mariposa, porque es dorado también.
0: Muy bien, felicidades, Vane. La verdad es que muchas felicidades. Sigue manteniéndote y también...
2: No tengas faltas de ortografía
1: por favor.
2: En tu poema.
1: Mandarnos un bolobán de atún.
2: De atún.
1: Sí, por favor.
2: Que diga que es de Jaiba.
1: No importa.
0: Sí. Oye, ¿te gusta bailar salsa? Ahorita está allá el festival, ¿no?
1: Ajá, sí, cierto. Vani, ¿qué pasó? ¿Por qué no nos dicen?
0: Es que Vani dijo desde un principio. Ella lo dijo, ¿eh?
1: ¿Ah, sí?
0: Que es una mala jarocha.
1: No
0: le gusta. No le gusta ir a la playa.
1: Ok.
0: No le gustaban los bolobanes.
1: Ok.
0: No le gusta el carnaval porque se engenta.
1: Ah, yo también.
0: Entonces, yo creo que todo lo que a cualquier veracruzano foráneo del puerto le gusta, sí. A Vané no.
1: Ok. Sí. Bueno, ya somos dos. A mí tampoco me gusta el carnaval.
0: ¿No te gusta?
1: Ay, yo me engento. Sí. Me engento y no sé.
0: Cuando estaba pequeño sí me gustaba. Ya después no, justo por eso.
1: Se me acaba la pila social, Pistachi.
0: Es como mucha gente, ¿no?
1: Ajá. Como que al principio así es de y ya después me quedo así como ya me quiero ir. Sí. Ya vámonos.
0: Hay tráfico, ¿no? Dónde estacionarse.
1: Ya vámonos, ya todos se están poniendo así como bien crazy.
0: Sí, a veces pasa. Oye, y cuando escribes tú una falta de ortografía, por ejemplo, ahora en el WhatsApp, ¿no te da así como que editar rápido?
1: Sí, sí, hasta pena me da.
0: ¿Sí, va?
1: Sí.
0: A mí también me pasa lo mismo. Mira, nos está marcando la Vane. Vamos a ver.
1: ¡Éale!
0: Saludo, Vane Chávez. ¿Cómo está? Buenos días.
3: Buenos días.
1: Buenos días.
0: ¿Cómo anda, Vane?
3: Muy bien.
0: ¿Cómo amaneció el Puerto Jarocho?
1: Vane, me voló, Vane. Ahí va.
3: Y lloviendo.
0: ¿En serio?
3: Sí.
0: Qué barbaridad, Vane. Oye, Liz quiere un bolobán de Jaiba.
1: Un bolobán de Jaiba.
3: Cuando vaya.
0: Pues a ver cuándo, Vane.
1: Ya tiene prometiéndonos que va a venir.
0: No veo claro. ¿Cómo estás, Vanessa Chávez?
3: Muy bien.
1: Súper.
0: Nos da gusto escucharte. ¿A quién le vas a mandar saludos? ¿Vas a pedir alguna canción? ¿A qué se debe el honor de tu llamada?
3: No, pues quisiera mandar el saludo porque apenas me enteré que mis compañeros de la iglesia nos escuchan.
0: ¡Órale! ¡Qué chévere!
3: Sí, o sea, somos 25 integrantes y los 25 los escuchamos y fue como de que...
0: Pues mándale saludos a lo mejor no a todos los 25, pero a tus compañeros de la iglesia.
3: A mis compañeros porque ellos también no saben nada del libro, entonces ya se enteraron hoy.
0: Ah, claro, es una sorpresa para ellos también.
3: Sí.
0: Perfecto.
3: Que ya se estaban apurando.
0: Vane, ¿y ese libro lo vas a sacar a la venta? ¿Lo vas a regalar? ¿Cómo va a estar el proceso?
3: Bueno, este libro está creado de muchos temas, como la tecnología, los niños, la guerra, la familia, amigos y cosas así. O sea, tiene un montón de temas que algunos son personales míos y unos personales de amistades que me compartieron y ahí lo pude hacer.
0: Ok.
1: Órale.
3: Tengo pensado regalar 5 copias.
0: ¿Nos vas a mandar una?
1: Sí, sí, claro.
0: Ok.
3: Y va a salir a la venta como por mitad de julio.
0: ¿Tan pronto? ¡Wow! ¡Qué
1: padre! ¡Rapidísimo!
0: Sí.
3: Y así se pone el proceso.
0: Muy bien, Vane. Pues ahí en las redes sociales le damos difusión, como no, con todo gusto.
1: Claro.
0: Para que la gente adquiera tu libro de poemas. Y sobre todo, sorprender a la gente, porque ¿cuántos años tienes, Vane?
3: 18.
0: 18 años, imagina. Pero no está escribiendo ahorita a los 18. ¿Ya llevas cuánto tiempo escribiendo, Vane?
3: Desde los 13.
0: Imagínate.
1: ¿Qué
0: es un
1: cosa?
0: Ejemplo que cuando hay algo que te gusta, que de principio lo tomas de hobby, puede llevarte a profesionalizarlo, ¿no? Y hacerlo más en grande. Muchísimas felicidades, Vane, por tu logro.
1: Gracias. ¡Felicidades, Vane!
3: Yo tenía pensado escribir un libro. Porque a mí no me gusta compartir mis poemas. Sino que me comenzaron a motivar.
0: Qué padre.
3: Y a ver, salió el libro.
0: Muy bien, pues qué bueno que. Y qué atinada la persona que te motivó, las personas que te motivaron, porque la verdad es que es un logro y hay que reconocerlo, Vane. Muchas felicidades.
3: Muchas gracias. La verdad que un poema muy bonito y la verdad, si los niños de hoy pudieran escribir, háganlo porque es bien bonito y nos ayuda más a la forma de expresarnos en frente de las personas.
0: Eso sí.
1: Es cierto.
0: Es una muy buena válvula de escape. Te mandamos un abrazo, Vane, y gracias por llamarnos.
1: ¡Abrazos!
3: Y chao. También le quiero dar saludos a Karina Aguilera.
1: ¡Eso!
0: Ah, saludos también para ella. Cuídate mucho, Vane.
3: Adiós.
0: Chao, vaya, adiós.
1: Bye.
0: Oye, Liz, eso
1: ay, padrísimo.
0: Que menciona Vane es muy cierto. Yo tengo una sobrina que en un principio, bueno, a la fecha, ¿no? Dibuja muy bonito, pero no le gustaba que la gente viera sus dibujos.
1: ¿Por qué?
0: No sé, a lo que voy es que hay muchos adolescentes que tienen muchos talentos, pero que les da como pena compartirlos y son talentosos, o sea, o dibujan para ellos, o cantan para ellos, o escriben solo para ellos.
1: Sí.
0: Y como que les cuesta esta parte de o que les da pena porque han de pensar, ¿qué va a decir la gente de mí? O a lo mejor no les va a gustar, pero
1: exacto,
0: tienen un talento extraordinario y entonces sí hay que darles difusión y hay que reconocerlos, ¿no?
1: La verdad sí, está padrísimo. Si ustedes tienen algún talento que lo hayan compartido, pues a lo mejor con su familia, pues también, o sea, nunca saben a dónde los pueda llevar ese talento. Entonces es importante que lo hagan público, que lo demuestren, que demuestren sus capacidades, sus talentos. Y pues eso está padrísimo, porque eso es una característica tuya que te hace único y que te hace pues diferente.
0: Y como dice Vane, a veces es una catarsis, porque a través del dibujo, a través del canto, a través de la escritura, expresan algunos acontecimientos o emociones que ellos están sintiendo en ese momento, ¿no?
1: Es cierto, también es una manera de liberarte a lo mejor de esa emoción.
0: Sí, y muy buena, es una forma sana de poder hacerlo.
1: Ay, pues qué bonito, Vane, la verdad, muchísimas felicidades. Se nos fue, te colgamos antes, pero hubiera estado padrísimo que nos leyeras uno de tus poemas.
0: De los poemas, ¿va?
1: Sí, luego.
0: O que nos mande una nota de voz y...
1: ¡Ándale!
0: Chance y nos da tiempo de ponerla.
1: Eso. Muy bien.
0: Son las 10 de la mañana con 43 minutos. ¿A dónde nos vamos, Liz?
1: Antes de irnos a una pausa, vamos a darle lectura a un último comentario que se hizo que me brincara el ojo.
0: A ver.
1: Porque me pone que no les brinque el ojo, pero nos puso el que con K, el les con Z, el brinque con V y con K. Dice, eso hace daño. Eso con Z. No, pero aquí voy a ir encerrando con rojo muchas cosas. Dice, yeah. Mejor saludos a Karina. Estoy en Exa escuchando desde temprano con Z. Y por cierto, con S. Bueno, ese mensaje ya lo leímos acá nosotros. Y ahora sí, nos vamos a ir, yo creo que con música. Nos vamos con Super Fiesta.
0: Y regresamos con más. 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
1: ¡Vivan los niños!

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0: las 10 de la mañana con 51 minutos, Pisache.
1: 50, estás? Bien. Bien contento.
0: Muy bien.
1: Muy contento.
0: ¿50 qué?
1: 51 minutos.
0: 50,
1: ay, o sea, 10:51.
0: Ah. Yo pensé en 51 minutos. Pues ya pensé en eso.
1: Pero no es 51, es 31, ¿no?
0: Es 30. Ay, me jugó mal.
1: Sí.
0: Me jugó mal el número.
1: 31 minutos.
0: Ay.
1: ¿Qué veías cuando te tocó ver Bananas en Pijama?
0: Bobby.
1: ¿Sí? Bananas en Pijama. Pero la que era de botargas, porque había después sacaron una que era de caricaturas.
0: Sí, daba cringe, la verdad. Un poquito.
1: ¿La de las botargas?
0: Sí.
1: ¿Por? Porque eran dos bananas en pijama.
0: Me gustó. No, pero ¿a poco no ya eran más agradables los dibujitos?
1: Ah, yo sí fui más fan de las botargas.
0: ¿Sí?
1: Sí, no me daban tanto cringe, pero había uno que sí decías, ¿qué onda? El de la isla Gula Gula, que salió un sapo como metro.
0: Sí, ese es aquí.
1: Ese es un sapo amarillo, sí.
0: Ahí se veía caricaturas bien raras. Oye, me estoy acordando de algo.
1: A ver.
0: De cuando trataron de sacar en México algo parecido a los Teletubbies.
1: ¡Ah, claro! ¡Los no Telechubbies!
0: ¡Ay, no!
1: ¡Telechubbies!
0: ¡Qué horror! O sea, qué horror.
1: Eran los Telechubbies, sí, claro.
0: Pero ¿a poco no daban miedo?
1: Sí, definitivamente los Telechubbies. Aquí hay en TikTok un video de cómo quedó o cómo está actualmente la locación donde hacían los Teletubbies.
0: Se ha de dar un buen de miedo.
1: Sí. Y no te ha tocado ver. Bueno, yo soy fan de las Tortugas Ninja, pero las botargas que se usaron en las Tortugas Ninja de los 90, a cómo están actualmente ya todas podridas, de que ya se le. O sea, sí se ven así como. Y como eran animatrónicos.
0: Tétrico.
1: Ándale. Y algo así pasaba con los Teletubbies. O sea, en la locación había como una bodega donde estaban las botargas de los Teletubbies.
0: El árbol que sí de por sí ya tenía.
1: El árbol hablaba, ¿no?
0: Sí, y era feísimo, por cierto.
1: Y se ve todo así como, pues ya descascarado, sin pintar, etcétera. Entonces sí se veía como raro, ¿no? Pero sí da como. Pues miedo.
0: Sí, da como miedito, la verdad.
1: Da miedo, o sea, ver. ¿Tú siempre fuiste afín a las botargas? Es decir, ¿nunca les tuviste miedo?
0: Ah, no, nunca.
1: Yo sí.
0: ¿Sí?
1: Sí, yo sí les tuve miedo a las botargas. O sea.
0: ¿Y qué pasó entonces cuando te llevaron tus papás a las Tortugas Ninja?
1: No, ya había superado mi miedo porque mi papá una vez en el extinto Boomies, aquí en Córdoba.
0: Ah, llamaba Boomies.
1: Salían unos personajes, unos osos.
0: Sí.
1: Y recuerdo uno.
0: Había
1: que
0: un árbol también.
1: Sí, había un árbol. Y recuerdo uno que se llamaba Chito. Entonces, una vez mi papá me llevó a conocer a Chito para ver cómo se disfrazaba y cómo se quitaba el disfraz para que me dijera, pues mira, es una persona, ¿no? Y
0: ay,
1: ya.
0: Qué padre.
1: Pero me quedé así como que, está más feo.
0: Ay, no, mejor sí ponte la botarga.
1: Sí, la verdad es que sí, pero yo

0: Un saludo a Chito.
1: A Chito, sí, Chito, el oso. El oso. Y yo creo que esos muñecos sí daban como miedo porque pues eran animatrónicos, se hacían las botargas, pero pues eran robots, ¿no? Como apenas, hablando de que de Disney, que mencionabas hace rato, salió que una atracción que no tuvo éxito, la de dinosaurios.
0: Ay, sí.
1: Aladar se llamaba el dinosaurio, el principal. Ajá. Entonces que lo pusieron en el parque de Disney, no funcionó, lo quitaron, lo llevaron a una exhibición en París.
0: Ajá.
1: Tampoco funcionó y ahí lo dejaron. Y entonces empezó a echar a perder el muñeco, que ahora tú lo ves y sí se ve todo así como el dinosaurio, todo feo, ¿no?
0: Sí.
1: Y tú lo veías en un principio y me dices, ¡ay, qué tierno! Pero ya después de unos años...
0: ¡Ay, ya quítenlo!
1: Sí. Yo me imagino que, por ejemplo, en ese tipo de atracciones donde hay como pasar de noche, se hace como raro, ¿no? Verlos así de todos...
0: Pues algo tan fácil y tan sencillo como el parque de diversiones que había en Veracruz.
1: Claro.
0: Eso, ¿cómo han grabado ahí? Y la verdad es que se siente, aunque la nada más vibra. Lo estás viendo en el celular o en la computadora, sí te transmite un ambiente bien pesado.
1: Te doy un consejo, ve ese tipo de videos con música de cumbia de fondo. Cambia totalmente el ambiente. Sí, has visto esos videos, ¿no?
0: Sí.
1: De que los videos de terror no son tan terroríficos y el fondo musical es...
0: Te voy a poner a Yaguaru.
1: Ándale, algo así porque... Sí, es una... Y más porque recuerdas que tú estuviste ahí y que te tocó todo como bonito y todo pintadito.
0: Todo bien pintadito.
1: Todo chévere. Y ahora ves a la Blancanieves así como...
0: Sí, yo bien.
1: Y sí se ve como...
0: Poseída.
1: Ajá. O sea, el ojo así como si hubiera escrito hola sin H, ¿no? los ojos sí se ven raros. ¿Hay algo que tú le tengas miedo?
0: No, fíjate.
1: No, no eres miedosa.
0: No
1: eras
0: nada,
1: de que
0: nada,
1: no eras
0: nada,
1: de
0: nada.
1: Que apagabas la luz y salías corriendo a la cama,
0: bueno,
1: para
0: sí,
1: que no
0: pero,
1: te
0: pero ya no
1: o que no bajabas el pie porque
0: sí,
1: qué tal
0: no,
1: si
0: no,
1: te lo,
0: no,
1: te lo...
0: calorones de Isla Veracruz y yo bien tapado hasta la cabeza.
1: ¿En serio?
0: Sí.
1: Qué barbaridad.
0: Ay, pues todo porque es que si yo me tapaba bien, mira, nada. Mi escudo protector.
1: La cobija, sí.
0: El fantasma respetaba eso.
1: Sí, me imagino que sí. Es que a veces nosotros normalizamos ese tipo de personajes, como los Teletubbies, había otro que se llamaba El Tesoro del Saber, que salían como muñequitos, pero si ya lo ves así al paso de los tiempos, pues no están tan bonitos, ¿no? O sea, sí daban como que...
0: Sí daban cosita.
1: Cringe.
0: Pero era para lo que había. O sea, no había mucha tecnología tampoco.
1: No, ya ahorita es distinto.
0: Los materiales también se cotizaban un montón. Ahorita ya fácil puedes pedir y pues por internacional, en mi internacional te llegan las cosas. Entonces, pues hacían lo que podían con lo que tenían.
1: Con lo que tenían.
0: Y la verdad es que nos regalaron caricaturas bien padres y que las disfrutamos un montón.
1: Buenos momentos.
0: Buenos momentos.
1: Claro que sí.
0: De la infancia.
1: Cómo no, con todo gusto. Son las 10 de la mañana con 58 minutos. ¿A dónde nos vamos, Liz?
0: Nos vamos a escuchar a Vane, porque nos mandó un audio.
1: A ver, ¿cómo?
0: Vane.
1: ¿Cómo dice el poema, Vane?
2: Pues bueno, como ya viene lo del Día del Padre, voy a leer que es capítulo de hombre. Primero empieza con una mini historia y termina con el mini poema.
0: Okay.
2: No siempre el amor viene de una sola forma. Hay hombres que son fuertes, que a veces no dicen nada con palabras, pero dicen todos con hechos. Está papá, que trabaja duro día y noche para que no nos falte nada, que nos enseña a no rendirnos y ser fuertes. Está el abuelo, que tiene las manos arrugadas de tanto trabajar, que nos cuentan historias, nos consiente y nos da sabiduría como nadie más. Y están los tíos, padrinos o amigos de familia, que llegan para apoyar, para regañar cuando es necesario y para quererte como si fuera su propio hijo. Todos ellos son nuestros héroes silenciosos. Nos protegen, nos da seguridad y nos enseña lo que es una buena persona. Su amor es diferente, pero igual es de grande y necesario. Mi héroe. Hay hombre valiente que marca la vida, que dan consejos, que te da salida. No importa si es padre, tío o abuelo, su cariño es sincero, es grande y es bueno. Papá con fuerza, trabajador y luchando para que sus sueños se vayan logrando. Nos enseñan el valor, el respeto y el honor y aunque no lo diga, nos tiene un gran amor. El abuelo, con canas y mucha experiencia, nos mima, nos cuida y nos da paciencia. Es como un tesoro, es como un amigo que no quieres ver. Siempre bien y unidos. El tío que llega, que ayuda y que está, que te trata como hijo y nunca se va. Todos son importantes, todos son guía, hombre de bien que nos da alegría. Gracias por ser mi ejemplo a seguir, por enseñarme cómo se debe vivir. Los llevo en el alma, los llevo en el corazón. Hombre de honor y fuerza y pasión. Y pues así es. Un poco largo, pero muchas ahorita que estamos en la hijo de tu padre.
0: ¡Bravo, Vane!
2: Y este capítulo de mi libro.
1: ¡Guau! ¡Qué padre! ¡Qué bonito!
0: Muy bonito y muy ad hoc. Hay un regalito de Vane para todos los papás.
1: Para todos los papás. Sí, lo que hablábamos al principio del programa, el reconocimiento, pues ahí está, de parte de Vanessa Chávez, que es una niña de apenas 18 años, que está impulsando su libro de poemas. Y bueno, es que aquí en Viva los Niños la hemos visto crecer. Nos vino a visitar cuando cumplió 15 años.
0: Sí, sí, me acuerdo.
1: Aquí le celebramos sus 15 años en cabina.
0: Padrísimo.
1: Y pues nos da gusto ver tu crecimiento profesional y por supuesto personal, Vane. Y te mandamos un abrazo y gracias por compartirlo con nosotros.
0: Muy bonito. Y justo lo que hablábamos, creo que coincidimos en ese comentario que hicimos al inicio del programa, de que a veces no es como que no tengan un papel importante, sino que sí son un poquito, o sea, su trabajo no sobresale tanto, ¿sabes? Aunque es un trabajo silencioso y es un cariño que a lo mejor, como lo dijo Vane, no lo dicen con palabras, vaya que lo dicen con hechos.
1: Sí, definitivamente. Definitivamente. También un llamado para los papás, no sean tan recios y pues ahí de vez en cuando...
0: Un apapacho.
1: ¿No? Un apapacho.
0: Un te quiero mucho.
1: Un lo hiciste bien.
0: Un vamos, si se puede.
1: Las 11 de la mañana con 2 minutos, ¿a dónde nos vamos?
0: Ahora sí nos vamos a una pausa, pero volvemos con más en este tu programa favorito infantil.
1: ¡Viva los niños!
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0: Las 11 de la mañana con 8 minutos, Liz. Y además de hablar en el micrófono, esa facilidad de palabra, de producir, de editar, de diseñar, ¿qué otro talento tienes que no conocemos de ti?
1: Sí, me gusta la bailada de salsa, la verdad.
0: ¿Te gusta bailar?
1: Sí.
0: ¿Y eres buena bailarina?
1: Yo considero que sí, espero que sí.
0: Sí, ¿no? Disfrutas mucho el baile.
1: Sí.
0: ¿Te adaptas a bailar? Porque eso también pasa, ¿no? ¿Te adaptas a bailar con cualquier persona o...?
1: ¿Con cualquier persona?
0: ¿Sí?
1: Sí.
0: O sea, si agarras rápido el ritmo.
1: Sí, sin problema.
0: A veces siento que soy arrítmico. Pam,
1: ¿por qué?
0: Me gusta bailar.
1: Ok.
0: Pero no sé hacerlo. Sí, no.
1: Oye, ¿y nunca te ha entrado así como que la chispita de, ay, sí voy a clases?
0: Sí fui.
1: ¿Sí?
0: Sí fui a clases de salsa. Pero pasa algo, y yo sé que solo son ideas mías. Cuando voy a una fiesta, me da pena bailar. Y siento que todo el mundo me va a ver, ¿no? Así como que cuando en realidad todo el mundo está como que en su rollo. Y disfrutando el baile y nadie te pela. Quisiera ser como esas personas que bailan aquí, que a lo mejor, y entre comillas, chistoso, pero ellos están disfrutando como que la música, el baile.
1: Ajá.
0: Y a mí me cuesta un poco de trabajo soltarme así como...
1: ¿Soltar la pena?
0: Sí.
1: Ok.
0: Dejar la pena a un lado, ¿no? Y más cuando te toca una pareja junto... Que pues aquí se echa sus pasos así como
1: casi,
0: que todos,
1: casi la cargada.
0: Ándale, muy elaborados. Si y te dicen, no,
1: sí,
0: pues,
1: cierto, sí pasa.
0: Pues, ¿cuándo? Pero sí me gusta el baile.
1: Está padrísimo. La verdad, siento que es una forma de expresión.
0: Ajá.
1: Muy, muy padre. Siento que como mexicanos también como que lo traemos ya en la sangre,
0: sí. En la sangre, sí.
1: Y pues está padre. O sea, yo te aconsejaría que te soltaras.
0: Sí.
1: No importa, vida solo hay una. Relájate, échate algo para un juguito para agarrar valor.
0: Sí, como dicen, sí, hay una frase que dice: la vida es un baile. Tú sabes si te quedas sentado.
1: Eso.
0: O disfrutas de la música, ¿no?
1: Totalmente. Sí.
0: Muy bien.
1: Ahí invitamos al Pistache, que se eche unos buenos pasos. Los permitidos.
0: los permitidos, sí. ¿Y qué otro talento además del baile?
1: Me gusta el canto también.
0: Ah, ese sí no me lo sabía. ¿Te gusta cantar?
1: Sí, también.
0: ¿Y tienes algún género en particular que te guste cantar?
1: De todo le hacemos. No le hacemos así como súper profesional, así, pero lo disfrutamos, que siento que es lo importante.
0: Eres entonada.
1: Ajá, puede ser.
0: ¿Y te han dicho, oye, Liz, cantas bien?
1: Ajá, sí.
0: Qué chévere.
1: Sí. A mí me pasó el típico, justo lo que estábamos recomendando, de que si tienes algo que te gusta hacer,
0: ajá,
1: que lo muestres.
0: Sí.
1: Yo sí era muy, muy apenada. Mi hermana no, mi hermana canta muy bonito. Y entonces, pues ella era como que la que en las fiestas y así, ella cantaba y así. Y entonces, una vez, literal, de que cantas en la regadera.
0: Sí.
1: Y entonces mi mamá me escuchó, me dijo, oye, tú también cantas bonito.
0: ¿Y qué estabas cantando?
1: Ay, ya ni me acuerdo.
0: ¿Tienes alguna canción que digas, esta sí me sale?
1: Esta es la mía. Ajá. Sí, me gusta. Y aparte me gusta mucho.
0: ¿Cuál?
1: Porque es de un artista que la verdad me gusta mucho.
0: Ok.
1: Es No Me Queda Más. De Selena Quintanilla.
0: No me queda más.
1: Sí.
0: Wow. Oye,
1: es una gran canción, la verdad es muy bonita.
0: Ese talento no lo conocía de ti.
1: Sí.
0: Qué padre. Y como tú dices, a veces lo tenemos ahí, lo tenemos solo para nosotros, pero pues como que
1: no lo compartes, ¿no?
0: Sí.
1: Como que te da pena.
0: Sí.
1: No, pues estamos hablando de que da pena.
0: ¿Qué pasó, Leti?
1: ¿Qué pasó, Leti?
0: ¿Tú, Leti, qué talento tienes?
1: Exacto.
0: ¿Cómo no? Todos tenemos un talento.
1: Exacto. Y quiero compartir algo que yo no sé.
0: No se la quieras cambiar. ¿Qué talento tiene? ¿Te gusta bailar?
2: Sí.
0: ¿Y bailas bien?
1: Sí, yo ya he visto videos de la Leti bailando.
0: ¿Sí?
1: En las fiestas de su familia.
0: ¿Cuál es tu ¿Cuál es tu género favorito de baile, Leti? ¿Cuál es? ¿Le haces la competencia a Arlette del Pulpo y Sostenido?
1: Claro, ¿en serio? Por supuesto.
0: No, mira,
1: ver,
0: y me lo dices así de...
1: Cadereo, Leti.
0: Es que me lo dijo así como de reojo, así de que...
1: O sea, pues claro.
0: Pues,
1: ¿qué esperabas?
0: ¿Con quién crees que estás hablando? Muy bien.
1: Sí. Es más, cuando el Pulpo andaba buscando a bailarina a la Leti...
0: Y fue a hacer casting.
1: Fingió que estaba enferma.
0: No, pero es que ahorita no tenemos aquí a Selena Quintanilla.
1: No, claro que
0: no.
1: No tenemos pista.
0: No Me Queda Más.
1: No.
0: Pero hace rato cantó la de... ¿Qué pusimos ahorita? ¿Cómo se llama?
1: Ah, la de Bubble Guppies. Ah, no, la de Polly Olly.
0: No, la gente escribió más.
1: Sí, claro,
0: mandó más mensajes. Oigan, si ustedes tienen algún talento, si tienen alguna cualidad, la verdad es que, aunque cueste, a lo mejor muéstraselo.
1: A quien más confianza le tenga.
0: A quien más confianza le tenga, sí. Porque puede ser que estemos privados de un gran artista.
1: Exacto.
0: O de una gran artista, ¿no?
1: Sí, ¿verdad?
0: Porque esos talentos hay que compartirlos con la gente. Por ejemplo, nuestro compañero Potter.
1: Pinta padrísimo.
0: Y es artista plástico.
1: Sí, se la rifa, la verdad.
0: Crea máscaras.
1: ¿A poco?
0: Pinta.
1: ¡Claro!
0: ¡Claro! Sí, aquí puro
1: aquí
0: talento.
1: Puro
0: talento. Claro
1: artista,
0: que sí.
1: Pura estrella.
0: Muy bien, las 11 de la mañana con 14 minutos. ¿Dónde nos vamos, Liz?
1: Nos vamos a ir a una pausa, pero yo les quiero pedir a todas las personitas que están escuchando Vivan los Niños que si tienen algún talento y ya se decidieron en mostrarlo, bueno, pues mándenos un audio, un videíto al Exacel 271-121-8225. Ahora sí, nos vamos a una pausa. Recuerda que estás en el mejor programa infantil.
0: ¡Vivan los Niños!
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4: En este momento el reloj marca las 11 de la mañana con 18 minutos, 11 con 18. Fíjate que yo cuando estaba pequeño,
5: ajá,
4: me gustaba.
5: ¡Ay!
4: Hace 5 años, Leti. Me gustaba mucho tocar el teclado.
5: ¿Qué?
4: Y era, sí, o sea, en la escuela que te daban los extraescolares, iba yo a clases de teclado.
5: Ya.
4: Y sentía que, pues, tenía esa facilidad. No te puedo decir que era bueno, sí, porque nunca la, o sea, yo solo iba a las clases para cumplir con lo extraescolar.
5: Sí, sí, sí.
4: Pero nunca me dediqué al 100% a eso. Pero las melodías que me ponían a tocar, sí las, pues, ya, sí las sacaba, ¿no? Y creo que eso me ayudó. Porque después cuando llevamos mecanografía, tenía yo la facilidad para...
5: Ah, ok.
4: Para mover los dedos en el teclado de la máquina.
5: Muy bien.
4: Y escribir. Y digo de la máquina porque, pues sí, literalmente nos tocaba máquina de escribir. Pero creo que ese era uno de los talentos que pude haber desarrollado. Digo, pude.
6: 3, 2, 1, 3, 2, 1. Sí.
4: Porque nunca me dediqué al 100% a eso. También me gustaba mucho el dibujo. Me gustaba.
5: Y yo, ay, ya me dio toque.
4: Y creo que sí era bueno para dibujar.
5: ¿Sí?
4: Sí.
5: Yo también llevé piano.
4: ¿En serio?
5: Sí, de veras. Pero a mí no se me dio. Se me dio con la derecha, con la izquierda ya no.
4: Ajá, es que
5: pasa.
4: Creo que, por ejemplo, una de las bases de la música, si tú aprendes a tocar el teclado,
5: sí,
4: te permite desarrollar cualquier otro instrumento. Creo, no sé si algún maestro de música o algún experto en música nos dice, pero creo que sí es una buena tabla, porque he visto que, por ejemplo, cualquier productor musical, si tú llevas una melodía, primero la sacan en el teclado, uh-huh, y ya después la tocan en guitarra, batería, etcétera, pero como que la base
5: es el teclado.
4: Creo que es así, no lo sé.
5: ¿Te acuerdas de alguna canción? Porque yo sí me acuerdo de la de Balada para Adelina.
4: Ajá. Que es como... Ajá.
5: Sí, era clásica.
4: ¿Sabes? Ahora algo como que, digo, me marea, pero no es que literalmente me maree, sino como que me es complicado.
5: Ajá.
4: El leer música. Porque en aquel entonces yo me acuerdo que me estaban enseñando las notas musicales.
5: Ajá, sol y...
4: Y ahora veo las partituras y sí, pues definitivamente no les entiendo. Ahora para lo del show aprendí a tocar la trompeta, pero no por notas, sino por oído.
5: Ah, sí, sí, sí.
4: Y en la trompeta, pues por pisadas. Entonces aprendí a pisar los émbolos, pero no sé qué notas estoy tocando.
5: solo se escucha bien.
4: Exactamente.
5: Ya.
4: Y eso a veces.
5: Y ustedes digan que siempre.
4: Pero sí, o sea, lo hice como de oído. No me sé las notas en la trompeta.
5: Ya. Yeah.
4: Pero en el teclado, pues sí, ¿no?
5: Te quiero confesar algo, Pistache.
4: Ajá.
5: Yo también nunca
4: aprendí a leer.
5: No. O sea, como que algunas notas sí las identificaba que eran, ajá, las más fáciles. Pero cuando ya entrábamos a que sostenidas, sí, a que negritas y esas.
4: Eran
5: ya
4: unos diagramas medio raros, ¿no?
5: No. Y igual fue por oído.
4: ¿Te tocó tocar la flauta en la secundaria?
5: No, ¿tú crees? No me tocó vivir esa experiencia.
4: A mí tampoco.
5: ¿No?
4: No.
5: Órale.
4: Ni sacar el carnavalito. No. Es que era la única que se sabía, ¿no?
5: Sí, es cierto.
4: El himno a la alegría y el carnavalito.
5: Ah, sí, es cierto.
4: Lo que sí me hubiera gustado aprender a tocar hubiera sido la guitarra.
5: Y a mí el saxofón.
4: ¿El saxofón?
5: Sí, ni mentes.
4: Dicen. Que el sax es más fácil que la trompeta.
5: ¿En serio?
4: Porque la boquilla ya viene para que saques la nota y en la trompeta no, tienes que con tus labios,
5: ajá,
4: tienes que jugar la abertura de los labios, meter la lengua así como que, para sacar las notas. Y en el sax pues nada más le soplas y las tienes aquí.
5: Ya.
4: Dicen, no sé, ay, no soy experto.
5: Sí, yo quisiese, pero sí, regresar a leer acordes, no sé. No,
4: sí,
5: no sé.
4: Lo de las notas, y seguramente hay muchos niños que escuchan este programa que le están aprendiendo y la verdad es que mis respetos porque... hay talentazos. O sea, yo he visto niños pequeños. Sí. Creo que ayer hubo un festival porque estuve viendo diferentes historias de diferentes personas, pero que eran el mismo evento.
5: Ok.
4: De los niños tocando, cantando y tocando.
5: Wow.
4: Y la verdad dices que qué padre, ¿no? Porque siempre es importante llevar como una actividad, ya sea deportiva o cultural, a la par de los estudios de la escuela.
5: Sí.
4: Porque justo desarrollan y descubren los talentos que pueden llegar a tener los niños, ¿no?
5: Eso está padrísimo. Yo tengo un primito que está aprendiendo a tocar la guitarra.
4: Ajá.
5: Primero empezó con acústica.
4: Ok.
5: Ahorita ya está con la eléctrica.
4: Mm.
5: Y la verdad es que muy bien.
4: Sí.
5: Sí. Un talento que, pues es que siempre se había como que enfocado nada más en la escuela, en las materias y eso. Y ahorita le agarró el gusto a ese instrumento y pues, sorpresa.
4: Yo creo que cualquier cosa que puedas aprender en la etapa infantil, tienes una facilidad. O sea, los niños son como esponjitas, absorben todo, ¿no? Y lo aprenden de manera muy práctica, muy fácil. A diferencia de los adultos, que a lo mejor nos puede costar un poquito más de trabajo ya, porque no estamos tan adiestrados físicamente, no tenemos esa habilidad. Pero si aprendes cualquier cosa en la etapa escolar, pues es muy fácil, ¿no?
5: Sí, algo que te hubiera gustado aprender, no de instrumentos, sino actividad.
4: Carpintería.
5: ¿De verdad?
4: Sí, creo que tengo un gusto por la carpintería. No sé ni clavar nada, pero sí me hubiera gustado aprender carpintería. Y más porque veo que hay personas que se fabrican sus propios. Así que, pues, me hace falta una repisa. Voy a la por una tabla y. Y. Sí, creo que es algo que me hubiera gustado
5: aprender.
4: Sí, eso. Y ahora también, digo, mi abuelo siempre quiso enseñarme y nunca tuve la disposición de aprender laminación y pintura. Él se dedicaba a eso y pues ves ahora lo útil que puede llegar a ser aprender laminación y pintura.
5: Exacto.
4: Y no lo aprendí.
5: Rayos.
4: Sí.
5: A mí me hubiera gustado aprender a nadar. No sé nadar.
4: ¿En serio?
5: Sí, no, a mí viene un surimi, dijeron en el Conde, y ahí quedo. Sí.
4: Sí, y bueno, yo creo que eso fueron
5: ahorita, ahorita ya a esta edad ya me da miedo, la verdad.
4: ¿Crees?
5: Sí, me da miedito.
4: ¿Hay escuelas para adultos?
5: ¿Sí?
4: Sí.
5: Ah.
4: Y que te dan justo esa confianza para que le vayas perdiendo el miedo.
5: Ajá.
4: Y tengas esa facilidad, porque ves que estás con otras personas.
5: Ah, bueno, eso sí.
4: De tu misma edad. Uh-huh. Y pues ya a lo mejor y se te va quitando el miedo poco a poquito, como a mí la pena de bailar.
5: Bueno, está bien, vamos a prometer eso. Tú te vas a parar a bailar en las fiestas y yo
4: y a clases
5: voy
4: de
5: a entrar
4: natación.
5: A clases de natación. Y le di, no, ¿bailas? Como New York.
4: Me gusta, pero no sé bailar, ese era el punto.
5: Ajá, justo.
4: Porque me da pena
5: Es que soltarme. Dice que siente que no baila así como súper pro. Ajá. Y así. Y entonces, como que le da pena el que vayan a decir, ah, no.
4: Es que para los que nos están escuchando, o sea, Leti está aquí muy entrada en su actividad y de momento que, ¿no bailas?
5: ¿No bailas?
4: Sí.
5: Justo.
7: Sorprendió.
4: Ya llegó nuestra compañera Almejandra.
5: Almejandra, ven.
4: Sí.
5: Ay, sí.
4: Bueno, ¿a dónde nos vamos, Liz?
5: Nos vamos a ir rapidísimo a música, así es, nos vamos a ir con un tema que yo sé que les va a traer bastantes recuerdos, porque aquí tenemos por Chabelo, el garabato colorado para todos ustedes.
4: Y regresamos en eso que es Viva los Niños.
5: Niños.

0: Un minuto y las 11:30.
1: Ay, qué triste. Ya nos vamos.
0: Tenemos que facturar, entonces.
1: Tengo que digan, ay, ay con ay griega.
0: O con H intermedia, ¿no?
1: Ay, ay.
0: Ya nos vamos, pero la próxima semana, si todo sale bien, estaremos aquí en punto de las 10 de la mañana a través de XFM.
1: Sí.
0: En este su programa de confianza, Vivan los Niños. Muchísimas gracias, Liz.
1: Muchas gracias, Pistache, por estar en cabina conmigo, por compartir otro sábado.
0: Sí.
1: Y pues por contarnos qué talentos tienes.
0: Gracias por compartir el micrófono con nosotros. Y pues ojalá que te podamos escuchar el próximo sábado.
1: Sí.
0: Aquí a las 10 de la mañana.
1: Esperemos que
0: y
1: sí
0: Liz
1: sea.
0: Y Liz así como que no, ojalá que no.
1: Ojalá que sí. Me gusta.
0: Gracias.
1: Sale, vale.
0: Que tengan un excelente fin de semana. Cuídense mucho. Si están en exámenes, échenle muchas ganas. Pongan mucha atención y lean bien las preguntas antes de responder, por favor.
1: Sí, por favor.
0: Eso es clave. Cuídense mucho. Pásenla chévere. Adiós, Liz.
1: Adiós.
0: Chao, bye. Adiós.

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1: 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Todas partes, ponte Exa FM 91.3, corazones y corazonas, completamente en vivo a través de la frecuencia naranja. ¿Y qué crees? En un punto exacto. 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
1: 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A mí me pasa siempre eso, chicos. ¿Cómo estás, Luis Palomar?
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1: 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Quédate con nosotros, nos vamos a ir rapidísimo a una pausa comercial, pero volvemos con más. 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
0: 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Gracias, chicos. Los vamos a invitar a que nos acompañen porque les recuerdo que también estamos en vivo a través de nuestras redes sociales, así que ustedes pueden ver todo lo que les estamos hablando en el 91.3. Ustedes lo pueden observar desde nuestras redes sociales. Recuerda que estamos en vivo en Redes RCAM, completamente en vivo en Redes RCAM. 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
0: 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Quédense con nosotros, nos vamos rapidísimo a una pausa comercial, pero no se despeguen. Yo soy Ale Olson, en todas partes, ponte Exa.

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5: Bienvenido, bienvenida a Una Mejor Manera de Vivir. Hoy hablaremos de algo muy importante y veremos que Dios nunca se equivoca. Leo de la palabra de Dios. ¿Hasta cuándo me angustiaréis mi alma y me moriréis con palabras? Yo sé que mi Redentor vive. A pesar de su dolor y desgracia, Eduardo sabía mantener el optimismo. Este joven había contraído una extraña enfermedad que lo tenía postrado ya por bastante tiempo. Era un muchacho que tenía una gran fe en Dios, y ese era precisamente el factor que le ayudaba a sobrellevar con tanto valor su desgracia. Sin embargo, sus amigos le decían cuán injusto era Dios que permitía que él tuviera que soportar semejante dolencia. Pero el sufrido joven siempre solía contestar: no, muchachos, Dios no comete errores. No entiendo por qué Dios lo ha permitido, pero ¿qué voy a hacer? ¿Me voy a poner a discutir con él? La admirable respuesta de Eduardo nos hace acordar del caso histórico de Job, como leímos al comienzo. Este hombre de la antigüedad también había caído postrado por causa de una dolorosa enfermedad. Y sus amigos, en lugar de animarlo, comenzaron a fustigar su fe. Y Job finalmente les dijo: ¿hasta cuándo angustiaréis mi alma y me moriréis con palabras? Yo sé que mi Redentor vive. He aquí un hombre que no renunció a su fe por causa de su desventura. Demostró seguir a Dios no solo en las buenas, sino también en las malas. Y además entendió muy bien que no tenía por qué culpar a Dios de su desgracia, y que si Dios le permitía, no era por castigo, sino para ayudarle en más de un sentido. Lo cierto es que al fin, cuando sanó de su dolencia, Dios, dice la Biblia, aumentó al doble todas las cosas que habían sido de Job. Tanto el caso de Eduardo como el de Job nos muestran que Dios no comete errores, y que si Él permite que debamos soportar alguna contrariedad, esta será para nuestro bien. Quienes cometemos errores somos los seres humanos. Incluso algunos de nuestros males nos vienen exclusivamente por nuestra forma errada de obrar. Sin embargo, nuestra tendencia es echarle la culpa a Dios, cuando Él nada tiene que ver con nuestro desacierto. Pero, y esto es lo notable, aún tratándose de problemas provocados por errores nuestros, Dios sabe orientar todo para nuestro bien, si dejamos que Él nos tienda su mano para sobreponernos a nuestra desventura. Dios no comete errores. No los comete contigo, conmigo, ni con nadie. Por lo tanto, podemos confiar en Él y en su capacidad divina para conducir sabiamente nuestra vida. Dios te bendiga y recuerda, en el viaje de la vida, en el cual todos transitamos. Las cosas han de terminar bien si tienes a la Biblia como tu GPS y a Jesús como tu guía, porque esa es una mejor manera de vivir.
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0: 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Saludos a toda la gente que nos escucha a través de la frecuencia naranja y que nos ve a través de redes RCAM, porque andamos completamente en vivo desde nuestra fanpage en Facebook. 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
0: 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Vamos a continuar con más a través del 91.3. Oye, y ahora, continuando con el recorrido de los stands. 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
0: 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Nos vamos a ir rapidísimo a una pausa comercial, pero ustedes no se vayan. Quédense conmigo, soy Ale Olson, completamente en vivo desde el 91.3. 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

0: completamente en vivo a través del 91.3 en un punto exacto. Claro que sí, porque estamos completamente en vivo desde Anda. ¿Qué cosa, chicos? Esto es un show en vivo y andamos para acá, para allá, viendo todos los autos, viendo tantas marcas, chicos. Y hemos estado dando recorridos por aquí y conociendo muchísimas, muchísimas cosas que nos traen las marcas para nosotros. Y ha llegado el turno de ir con nuestros amigos de Subaru. 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
0: 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Perfecto, vamos a continuar. 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Vamos a continuar, por supuesto, con esta prueba de auto, esta feria de autoprueba con mis amigos de AMDA. Y, por supuesto, vamos a seguir recorriendo más stands, chicos, porque usted tiene que venir. Tiene que venir, hay muchísimas marcas: Nissan, Geely, Hyundai, Toyota. Nuestros amigos de Volkswagen, que por aquí también están. No, hombre, hay de todo, muchísimas marcas. Y chicos, ya casi nos despedimos, pero vamos a pasar nuevamente aquí con mis amigos de Toyota, porque sí, a mí me encantó que dices, somos indestructibles. 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
0: 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Oigan, chicos, nos vamos rapidísimo con mis amigos de Chevrolet.
2: Okay, vale.
0: Ok, ya nos tenemos que despedir. Nos vamos, ¿sí? 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
0: Perfecto, muchísimas gracias, Luis, y muchísimas gracias a toda la gente de Feria de Autoprueba AMDA. Gracias a usted que nos estuvo viendo. Nos vamos rapidísimo a una pausa comercial, nos despedimos de este control. Quédate conmigo, yo soy Ale Olson, en todas partes, ponte Exa.
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1: Las 12 de la tarde con 47 minutos. 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
12: 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que circulamos por dicho bulevar.
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0: 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Muy buenas tardes, chicos. Saludos a todo el auditorio de Exa FM y también a toda la gente que nos ve a través de redes sociales. Estamos completamente en vivo a través de Redes RCAM. Así que córrale al Face, chicos. 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
0: 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No. Entonces, vámonos rapidísimo a una pausa comercial. Vamos a seguir platicando de todo lo que tienen nuestros amigos de Volkswagen Córdoba. Así que quédese con nosotros. Yo soy Ale Olson. Esto es el 91.3 en todas partes. 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

0: Seguimos con más a través de la frecuencia naranja Exa FM. 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
0: Ok, oye, está perfecto, está increíble, la verdad es que a mí me encantó, pero, ¿qué crees? Si de repente alguien viene y quiere un sedán, te lo dejo de tarea, vamos a pensarlo porque me tengo que ir a una pausa comercial. Quédense conmigo, chicos, continuamos en vivo también a través de redes RECAM. Yo soy Ale Olson, en todas partes, ponte Exa.
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4: Precaución. 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
1: Esta es la edición número 24 del Exámetro.
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1: Bienvenidos a la edición número 24 del Exámetro, el conteo oficial de la cadena más importante de habla hispana. Yo soy Juan Carlos Nájera y a lo largo de esta hora te presentaré las 10 canciones más pedidas en Exa FM. ¡Comenzamos!
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1: Tras su exitosa presentación en CDMX, Rawayana llevó su música a Guadalajara, donde la banda venezolana logró un sold out con su ¿Dónde está el After Tour?, gira que regresa en octubre con una fecha programada en Monterrey. Es momento de escuchar a Rawayana en el lugar número 10 del Exámetro.
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1: El tercer álbum de Olivia Rodrigo ya está aquí. Después de 3 años de espera, la cantante, ganadora de 3 Grammys, lanzó este fin de semana Just in Paris Hot for a Girl So in Love, material que ella misma considera el más ambicioso y personal hasta la fecha. Es momento de escuchar a Olivia Rodrigo en el lugar número 9 del Exámetro.

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1: Además de formar parte de la máxima fiesta del fútbol, con Dando Vueltas, uno de los temas oficiales del torneo, Raúl Alejandro inauguró en Puerto Rico la Tribuna del Fútbol, iniciativa que busca impulsar el crecimiento y visibilidad de este deporte en la isla. Es momento de escuchar a Raúl Alejandro en el lugar número 8 del Exámetro.
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2: Está

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8: Ponte cómodo, que estamos de regreso en el Exámetro. Recuerda hacer tus peticiones a través de las redes sociales de Exa FM.
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8: Kenia Os fue una de las celebridades que se dieron cita en la inauguración de la fiesta más grande del fútbol. La intérprete de Malas Decisiones disfrutó del partido inaugural entre México y Sudáfrica desde las tribunas del Estadio Azteca. Es momento de escuchar a Kenia Os en el lugar número 7 del Exámetro.

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1: Elena Rose ya lee, une sus voces en Tú, Tú, Tú, una canción de ritmos caribeños que apuesta por el romance y la conexión emocional. El tema forma parte del EP más reciente de la venezolana, No Quiero Que Se Acabe, y ya comienza a conquistar a sus seguidores con su sonido fresco y veraniego. Es momento de escuchar a Elena Rose en el lugar número 6 del Exámetro.
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1: Gloria Trevi continúa cosechando éxitos con No Estás Sola. Su más reciente sencillo ya supera los 6 millones de reproducciones en plataformas digitales, convirtiéndose en el tema más escuchado del vuelo, producción que marca una nueva etapa independiente en la carrera de la cantante. Es momento de escuchar a Gloria Trevi en el lugar número 5 del Exámetro.
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12: Estamos de regreso en el exámetro. Recuerda seguirme en redes sociales como @jcenajeroficial.
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12: Los Ángeles Azules y Belinda se sumaron a los artistas que participaron en la inauguración de la fiesta más grande del fútbol. Juntos, al ritmo de la cumbia, interpretaron por ella como parte de esta esperada ceremonia de apertura. Es momento de escuchar a Los Ángeles Azules y Belinda en el lugar número 4 del exámetro.
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1: David Bisbal regresa a México con su Eternos Tour 2026. El cantante español llegará en octubre con una gira que celebra 26 años de trayectoria y en la cual rinde homenaje a artistas que han influido en su carrera, como Juan Gabriel, Camilo VI y Rafael. Es momento de escuchar a David Bisbal en el lugar número 3 del Exámetro.

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3: BTS llega a las salas de cine con BTS World Tour Arirang. La proyección especial permitirá a las ARMYs de todo el mundo revivir uno de los conciertos de la agrupación que se transmiten como parte de los festejos de su aniversario. Es momento de escuchar a BTS en el segundo lugar del Exámetro.
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1: Shakira y Bruno Boy hicieron vibrar al público durante la inauguración de la fiesta más grande del fútbol. Los artistas interpretaron Die Die, tema oficial del torneo, que acompañó uno de los momentos más esperados de la ceremonia de apertura. Es momento de escuchar a Shakira en el primerísimo lugar del Exámetro.
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1: El Exámetro es producido por Saúl García, el guión a cargo de Hatsiri Durán, dirección general Jesse Cervantes, todos los derechos reservados de MBS Radio. Yo soy Juan Carlos Nájera, nos escuchamos en la próxima edición y recuerda en todas partes, ponte Exa. Adiós.
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3: Corazones y corazonas, 3 minutos nos separan de las 3 de la tarde. Quédate conmigo, son las 2:57. Yo soy Ale Olson, recuerda, vamos.

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2: Con 5 minutos nos vamos con todo, nos vamos a través de Exa FM 91.3. Corazones y corazonas, súbele el volumen que nos vamos con más. Muy pero muy buenas tardes, iniciamos los Exa Hits y recuerda, que al rato de 4 a 6 tenemos nada más y nada menos que las rolitas que me recuerdan a mí. Así que quédate en sintonía del 91.3 Exa FM. Sube el volumen, iniciamos, ya tú sabes, en todas partes, ponte Exa.

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2: Son las 3 de la tarde, ya con 21 minutos, corazones y corazonas. Vámonos con todo, que llega Belinda con Sebastián Yatra y Gente de Zona. La canción para regresar en todas partes. 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
1: Corazones y corazonas, ya tú sabes, son los Exa Hits, lo mejor de las rolas del momento, lo que está sonando en Exa, por supuesto. Así que pide tu canción al 271-121-8225. Cuéntame, hoy desde dónde te estás poniendo Exa Corazón. Cuéntamelo todo y exagera. Que te quiero escuchar, que quiero saber qué me quieres contar, corazón. 271-121-8225. Súbele volumen, soy Ale Olson. Quédate conmigo y en todas partes, ponte Exa.

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0: Ya a las 3 de la tarde con 34. Ponte ready que nos vamos con este rolo. Originalmente esta canción salió de por allá del año 1992. ¡Qué cosa! Así es, corazones. 1992, hace 34 años salió esta canción. Y bueno, ahora la estamos escuchando nuevamente en todos lados, ¿verdad? Gracias a la inauguración de esta fiesta global del fútbol. Pero también antes de empezar a sonar por eso, empezaba a sonar, ¿por qué? Porque Fer Olvera de Maná había reinterpretado esa canción al lado de Dua Lipa, guapísima por cierto. Así que vámonos con esta rola, súbele volumen, esto es un refresh de Oye Mi Amor con Dua Lipa y Fer a la voz. En todas partes, ponte Exa.

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1: 3:39 en todas partes. 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
5: Vámonos con Caliuchis y Peso Pluma. Igual que un ángel en todas partes, ponte Exa.

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1: 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Corazones y corazonas, vámonos con esta rola que no es una rola, es un rolo, no. Claro que sí, Hips on Live, por supuesto, a través de Exa FM 91.3, pero la versión aniversario, claro que sí, la más reciente con Ed Sheeran y Belé. En todas partes, ponte Exa. 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

Corazones y corazonas, llegamos al final de los Exahits, pero no te me achicopales, corazón. Por aquí vienen ya las rolitas que me recuerdan a mi ex. Así que quédate conmigo, pídeme tu rol al 271-121-8225 y en todas partes, ponte Exa.

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13: Las 4 de la tarde con 8 minutos. Muy buenas tardes, corazones y corazonas. Hemos llegado a este tu gustado programa, tu programa favorito del fin de semana. Esto que es las rolitas que me recuerdan a mi ex. Momento de reportarte al 271-121-8225 y pedirme esa canción que te recuerda a esa persona especial. Así es, corazón, a esa persona que a lo mejor ya no está contigo. Bueno, que ya no está contigo porque tal vez está con alguien más, porque tal vez decidieron separar sus caminos, porque algo sucedió, porque de repente dijeron nos amamos pero juntos nos destruimos, así que hay que alejar de lejitos mejor.
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13: porque hay ex que parece que nos dejan la vida hecha un trapo.
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13: y hay personas que aunque hay ex que aunque ya no estén contigo y estén haciendo su vida con alguien más,
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13: te dejaron bonitos recuerdos. ¿Cómo recuerdas a tu ex? Lo recuerdas a través de canciones. Así que quédate conmigo, iniciamos. Estas son las rolitas que me recuerdan a mi ex.

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0: Vámonos con más a través de Exa FM 91.3. Son las 4 de la tarde con 22 minutos. Oye, corazones y corazonas, quiero mandar un saludo muy especial para pues para dos chicas que están recordando a su ex, que están como que a punto de, ay, no, sí lo están recordando. Ay, tal vez dicen, no, no es mi ex porque ya otra vez ando con él. No me hagas eso, no me la hagas, Jochis. Por favor, chicos, no, la chancla que se tira ya no se levanta, corazones, solo se les dedica canciones. Así que vamos a mandar las rolitas que les recuerdan a su ex. Es momento de reportarse. 271-121-8225. Y quiero mandar un saludo muy especial para Grego y para Susi. Oye, que el día de hoy, ellas, pues bueno, andan con todo poniéndose exa a través del 91.3. Y por ahí están pensando. Están pensando qué rolita le van a dedicar a su ex, pero más adelante. Y para ti que lo estás pensando, te recuerdo, el programa es anónimo. De ellas sí dijimos los nombres porque ellas pidieron saludito. Pidieron saludito y querían su saludo. Así que de ellas sí, pero de ti que me estás escuchando, no, corazón. Acuérdate que no doy nombre ni terminación. Si tú quieres, me puedes contar la historia de por qué esa canción te recuerda a tu ex. Contamos la historia y nadie sabe, nadie supo. Todo queda entre tú y yo. Vámonos con más a través de Exa FM 91.3. Vámonos con esto. Son los chicos de Morat con Juanes. Besos en guerra. Lo escuchas en el 91.3. Ya sabes, en todas partes. Ponte ready con Ale Olson. 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
1: Con 28.

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0: corazones y corazonas, con todo a través de Exa FM 91.3. 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

4 de la tarde, 42 minutos, 271-121-8225. Dice, súbele, que hay lugares. Háganse para atrás, por favor, dice. ¿Cómo así? Aquí en todas partes y en el volante yo me pongo exa. Saludos a cabina, Ale. Saludos para mis amigos de... Pensé que eran mis amigos de Ixtaxoquitlán. No son ellos. Ya vi quién es. Pero como todo es anónimo, no le voy a mandar su saludo. Pero gracias, corazón. Y sí, todo es anónimo aquí, corazones. Así que me pueden contar cuál es esa rola que le dedicaban a su ex. ¿Cuál es esa canción que les recuerda? Recuerden, chicos, que esto no se trata de las canciones más dolidas. O sea, sí, casi todas las canciones que nos recuerdan a los ex son de desamor. Casi todas, pero a lo mejor de repente tú dices, es que a mí esta canción de enamorados me recuerda a mi ex porque... era la canción que me dedicaba. Es esa canción que bailamos juntos. Esa canción que perreamos juntos. Así que vámonos con más. Vámonos con Hawái de Maluma, baby. Estas son las rolitas que me recuerdan a mi ex.

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0: Las 4 de la tarde con 54 minutos. Vámonos con más a través de Exa FM. Chicos, estaba viendo una nota acerca de Kenia Os que fue vista recientemente con Alex Spacer. Oye, pues no, Kenia Os acababa de terminar con Peso Pluma. Bien, hay por ahí un dicho que dice: nadie suelta el mecate si no tiene agarrado otro chivo. Y ya tenía otro ganado ahí agarrado. O sea, salió más viva que Peso Pluma. Muy bien, punto para Kenia Os. Oigan, chicos, estamos en las rolitas que me recuerdan a mi ex. Seguramente a Kenia Os cualquier canción de Peso Pluma evidentemente le va a recordar a su ex, pero a nosotros no.
1: Las llamas, yes.
0: A nosotros nos recuerda a nuestro ex la música un poco más profunda, corazón. Por aquí, ¿quién anda ahí, chicos?
2: ¿Quién? Nada más un chin chin, te lo ruego. Demasiado.
0: Vámonos con esta rola que me están solicitando. Es el príncipe de la canción. Ya lo pasado, pasado. Porque ya tú sabes, corazón, el pasado ya pasó y el futuro es incierto. Hay que vivir el momento. Y si el momento amerita, pues hay que recordar a esa persona que te hizo pedacitos el corazón. Súbele volumen, que estás escuchando las rolitas que me recuerdan a mi ex.

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0: Continuamos con más a través de Exa FM 91.3. 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
0: La tarde con 5 minutos, es Maná, te lloré un río y estas son las rolitas que me recuerdan a mi ex.

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7:10. Estás escuchando Exa FM 91.3. Corazones y corazonas. Estas son las rolitas que me recuerdan a mi ex corazón, porque todos tenemos un ex que nos rompió el corazón, que nos dejó hecho añitos, que nos mandó a terapia. Bueno, no nos mandó, tuvimos que ir por nuestra propia cuenta. Ni nos pagó la terapia y nos dejó bien dañados, corazón. Todos tenemos un ex así, al que creímos que iba a ser el amor de nuestra vida, con quien creíamos que iba a ser, con quien nos íbamos a casar. Todos tenemos uno así, que decíamos, ahora sí, este es el bueno, este es el gran amor de mi vida. Sí, no. Y resultaba que no, ¿verdad? Todos tenemos un ex al que de repente nos hemos encontrado en la calle y nos hacemos como que, no sé, como que la pared nos habla, o como que, ay, mira, estoy viendo señales en el cielo, para no verlo. Todos, en algún momento, sí o no, que nos hemos topado algún ex. Claro que sí, a ese ex que acabas de ver hace algunos días y que no quisiste saludar, a esos exes que te dañaron el corazón, o a ese ex que lo recuerdas de una manera bonita, al que todavía sigues queriendo, pero ¿sabes qué? Simple y sencillamente no pueden estar juntos. A ese ex, dedícale una canción. Recuerda, estas son las rolitas que me recuerdan a mi ex. Vámonos con Ojos Noche, Carla Morrison con Elsa y el Mar.

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0: Corazones y corazonas, las 5 de la tarde con 24 minutos. 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Corazones y corazonas, momento de reportarse y, por supuesto, momento de ponerse Exa. Acabas de escuchar a Natalia Jiménez con Quédate con ella a través del 91.3. Estas son las rolitas. Sí, las rolitas que me recuerdan a mi ex. Vámonos con más a través de Exa FM. Detrás de los mundiales, del Waka Waka, de la canción de Hips Don't Lie, de Die Die, y detrás de todo este glamour de Shakira, antes, cuando Shakira era una chica que recién iniciaba en la música, que traía el pelo largo, negro, hasta media cintura, y que tenía esa cara ligeramente redondita cuando cantaba canciones del corazón, escribió una canción para alguno de sus ex. Esto que se titula Ciega Sordomuda, y lo escuchas a través del 91.3 en las rolitas que me recuerdan a mi ex.

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1: Vámonos con esta canción. Oye, esta canción es dedicada para un ex de una chica que nos está contando. Y chécate nada más. La canción se llama, así se llama, Perro Fracasado. Imagínate cómo le fue a esa mujer con ese cucaracho, con ese desgraciado que le rompió el corazón. Corazones y corazonas, definitivamente. O sea, cada ex es una historia diferente y cada historia diferente tiene una canción. Así que vámonos con esto. Lo escuchas a través de Exa FM 91.3. Son las rolitas que nos recuerdan a mi ex.

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1: Las 5 de la tarde con 38 minutos. ¿Se escuchan las rolitas que me recuerdan a mi ex? A través del 91.3 Corazón. Oye, ha habido muchísimo revuelo en torno a lo que le está sucediendo a Alejandro Fernández, que si por qué traía la lengua pintada de verde, que si qué pasó, que si qué había tomado. Se había hecho el enjuague bucal, yo creo que de menta, ¿no? Y le quedó así como verdoso, o una Halls. Él dice, Alejandro Fernández dijo en una reciente entrevista que es que eran algunas pastillas para la garganta que había, caramelos para la garganta que había comido, ¿no? Y pues sí es cierto, digo, la Halls te deja así, pero no tan así, oye. La cosa es que, pues todos coincidimos en el que el último evento en el que se dejó ver entre las cámaras no lo enfocaron directamente de frente, así que no pudimos apreciar si seguía teniendo esa afectación en la lengua, pero lo que sí podemos seguir disfrutando es de su buena música. Vámonos con esto de su álbum A Corazón Abierto, esta canción que se dedica ¿Qué voy a hacer con mi amor? Lo escuchas en el 91.3, quédate conmigo, yo soy Ale Olson, estas son las rolitas que me recuerdan a mi ex.
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8: 5:51, las rolitas que me recuerdan a mi ex.

minutos nos separan de las 6 de la tarde, corazones y corazonas. Por hoy me tengo que despedir. La señal que continúa. Pero mañana muy temprano estará Grace Durán aquí contigo. Despierta con Grace. Y por supuesto tú y yo nos escuchamos mañana en... No mañana. Pasado mañana lunes, en punto de las 2 de la tarde, me parece. No me parece. Nos vemos a las 2 de la tarde, corazón. Nos escuchamos el lunes. Ya tú sabes, el lunes de 2 de la tarde a 10 de la noche. Tú sabes que anduve hoy contigo desde muy temprano por aquí. Anduvimos en muchos puntos exactos y, por supuesto, disfrutando de la buena programación de Exa FM 91.3. Así que por hoy me tengo que despedir, pero... como ya tú sabes, a nombre de mi compañera Karina Aguilera, la sonrisa de la radio, te agradezco por haber compartido este espacio con nosotros, las rolitas que me recuerdan a mi ex, ya tú sabes. Y pues por supuesto tenemos una cita el próximo viernes en este programa para que sigamos dedicando esas canciones a esa persona que marcó tu vida, que flechó tu corazón. Y que ahora solo se queden recuerdos. ¡Qué cosa! Chicos, por hoy me tengo que despedir. Soy Ale Olson. Nos escuchamos el lunes. Que tengan un bendecido fin de semana. Ya tú sabes, corazón, que tengas una bonita tarde. Y antes de que te vayas a dormir al ratito, como yo siempre te digo, antes de irte a dormir, recuerda agradecer a Dios por todo lo que te ha dado. Corazones y corazonas, te dejo con esta rola. Es Camila con Mientes. Así como tu ex, que te mentía cada rato. No, hombre, ni el nombre era el verdadero, creo. Que no. No es cierto, no es cierto. Apágalas ya. Yo soy Alejandra Olson. Nos escuchamos el lunes. Súbele volumen, ponte ready. Estas fueron las rolitas que me recuerdan a mi ex. 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